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0: En Neuquén.
1: Es la hora 21, 19 minutos.
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0: En Neuquén.
1: Es la hora 21, 28 minutos.
0: En Neuquén.
1: Es la hora 21, 28 minutos.
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1: Mira, Chan, sube un poquito ahí el micrófono. Le tengo que decir un par de cosas que ella no quiere escuchar.

0: En Neuquén.
1: Es la hora 21:51 minutos.
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0: en Neuquén.
1: Es la hora 21:58 minutos.
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0: En Neuquén.
1: Es la hora 22. 27 minutos.
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0: En Neuquén.
1: Es la hora 22:55 minutos.
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0: en Neuquén.
1: Es la hora 22:59.
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0: En Neuquén.
1: Es la hora 23:31.
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0: En Neuquén.
1: Es la hora 23:44 minutos.
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1: En Neuquén.
2: Es la hora 23:58 minutos.
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0: Muchísimas gracias.
1: En Neuquén.
2: Es la hora 0:14.

0: fiesta. 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
1: Impresionante.
2: En Neuquén.
3: Es la hora 0:28 minutos.
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0: En Neuquén.
1: Es la hora 0:39 minutos.
2: ¿Listo? No.

Bueno, gracias. 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

0: Julieta Venegas.
1: En Neuquén.
2: Es la hora 0:51 minutos.
3: Estamos en Twitter, @

0: En Neuquén.
1: Es la hora 0:58 minutos.
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0: En Neuquén.
1: Es la hora 1:40.
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Vamos a invitar a una amiga. Se llama Andrea, de Aterciopelados. Y bueno, estuvimos compartiendo esta gira por Estados Unidos, el frío de Estados Unidos.

0: Gracias.
1: En Neuquén.
2: Es la hora 2:02.
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0: En Neuquén.
1: Es la hora 2:10.
2: Los hermanos Fingers, dos de ellos, ¿eh? Después viene un tercero, Diego en cello y Pedro en viola.

a hacer una nueva versión de un tema nuevo, más nuevo aún, de bueno, del último disco en realidad, Ángel Eléctrico.

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0: Y bueno, nos vamos al palo, ¿no? Fue una noche tremenda esta, loco. Mucho calor, mucho fuego acá adentro. Y nos vamos a ir con más fuego todavía. Se viene, y si hay garantías también, los chiquitos.
1: En Neuquén.
2: Es la hora 2:39 minutos.
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0: en Neuquén.
1: Es la hora 2:54 minutos. 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

0: heridas.
1: Chao, Michael.
2: Chao, Miguel.
3: En Neuquén.
4: Es la hora 2:58 minutos.
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0: En Neuquén.
1: Es la hora 3:59.
0: En Neuquén.
1: Es la hora 3:59.
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0: En Neuquén.
1: Es la hora 4, 26 minutos.
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0: En Neuquén.
1: Es la hora 4:49.
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2: En Neuquén.
0: Es la hora 5, un minuto.
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0: en Neuquén.
1: Es la hora 5:33.
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0: en Neuquén.
1: Es la hora 5:55 minutos.
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0: en Neuquén.
1: Es la hora 5:58 minutos.
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1: En esos carrizales que hay entre Zapala y Neuquén, toda esa zona, a mí me encantan los carrizales. Siempre que... Y la vez pasada me aparezco en un puesto ahí. Y me puse a estudiar al postero. Porque él me dijo, me voy a medio amigona, ¿no? Una vez lo robé un chivo y nos hicimos amigos. Claro, porque se lo tuve que pagar después. No, se lo saqué nada más, con todo el respeto. Y hice un tema que se llama Puesto Chayacó, un balsecito. ¿Vos lo conocés? Con esto les digo muchísimas gracias. Muy amable. Trato de pintar qué vi yo en el puesto ese día. Dice así.

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Ahora pará esa máquina infernal. A los que conocen qué hago yo y son gustosos, yo puedo hacer algún tema de los que ya he grabado. Veníamos para San Martín, miren qué coincidencia.

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1: En Neuquén.
2: Es la hora 6:21.
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1: En Neuquén.
2: Es la hora 6:31 minutos.
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2: Hay un ejemplo en mi pueblo. Es una mujer de unos 70 años que trabaja todos los días del año, dedicado a la mal llamada sirvienta. Mala palabra. Cuando el lucero más brilla y de a poco el alba llega, y cuando la inmensa cúpula está adornada de estrellas, seguro que brillan poco para que nadie la vea. Ropa modesta, una escoba, la mal llamada sirvienta. Al rato la atrapa el sol que por la barda penetra, como pidiendo permiso por la calle Avellaneda. Empieza a alumbrar la vida, la voluntad, la nobleza, con la que cada mañana la hace frente a la vereda. Seguro que su alma es blanca igual que su cabellera. Se ve que su lomo es duro igualito al de las piedras, y su sangre rojo vivo circulando en las arterias, cuando preludea la escoba levantando polvareda. En mi pueblo hay una estatua y pocos se han dado cuenta. No la hizo un escultor, no es de bronce ni de cera. En mi pueblo hay una estatua sin cemento, sin madera. La hizo la voluntad para que transmita fuerza. Es una estatua viviente, como Dios quiso que sea. Elvira lleva por nombre. Elvira la verdadera, la estatua la hizo un poeta. Está compuesta por él. Nunca miremos arriba, a nuestros pies va la tierra. Sirvienta de servidumbre, servidumbre de servicio. Servir es el noble oficio con que sirve un servidor. Es un don que da el amor por ser un siervo de Cristo.

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0: en Neuquén.
1: Es la hora 6:58.
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0: en Neuquén.
1: Es la hora 7:15.
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0: Es la hora 7:21 minutos.

0: en Neuquén.
1: Es la hora 7:27 minutos.
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3: Aten celebró sus 44 años de lucha y resistencia, con la mirada puesta en las elecciones de Cetera y la propuesta de la lista Celeste Violeta para las elecciones del próximo 2 de septiembre. Escuchamos a Marcelo Guagliardo, secretario general de Aten Mandato Cumplido y miembro de la Junta Ejecutiva de Cetera.
4: Hemos estado siempre vinculados con la Cetera, que han cumplido en los mismos momentos que yo describí antes, hitos históricos. La marcha blanca hace 80, la carpa blanca en 2000, la actual itinerante hace unos años atrás, y siempre planteando agenda en términos de política educativa, de igualdad y de oportunidades, de igualdad entre la docencia y la Argentina, de la ley de educación nacional, de la ley de financiamiento, la paritaria nacional, todo ha sido conquista de la CETERA. La incorporación de los contenidos que hoy tenemos en las escuelas, como la ESI, insisto, el tema intercultural, han sido todos planteados también desde nuestra confederación en los ámbitos de la paritaria nacional y de donde se discutía en el Consejo Federal de Educación, Política para la Educación. Y hemos estado construyendo unidad hacia afuera, con la CTA, incluso ahora siendo protagonista de un frente grande, amplio con la CGT. Entonces, fortalecer las entidades de base de CETERA es fortalecer la CETERA. Y el 2 de septiembre, como CETERA es una organización democrática, como lo es Aten y cada una de sus entidades de base, es una fecha importante. Por lo tanto, la invitación a que los compañeros voten. Y que voten a la Celeste Violeta es una invitación a seguir construyendo esa unidad, que a pesar de las distintas etapas que atravesamos, sigue estando en una relación de faro, en términos de hacia dónde tenemos que ir y cuáles son las políticas correctas que se deben aplicar para la resistencia y para la ofensiva. Y ahí es donde está la Celeste Violeta como conducción de la CETERA y esa propuesta que estamos haciendo para el 2 de septiembre.
3: Escuchábamos a Marcelo Guagliardo, secretario general de Aten Mandato Cumplido y miembro de la Junta Ejecutiva de CETERA.
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11: Qué alta soledad puede tener un hombre de mi tierra, del norte de mi tierra, para que pueda alguna vez decidirse por pura soledad, acrisolada y alta, cantarle a su propia sombra. Ya no había para él tal vez un elemento para estimar, para valorar, para incorporarlo a su mundo afectivo, a las cosas que le podían doler dentro y tal vez acompañarlo. ¿Qué soledad tendría este mozo Julio Espinosa, un muchacho de Salta, sencillo, sencillo, como una botija de barro, como una vasija de barro? Así decía Gijena Sánchez, sencillo como una vasija de barro. Cantarle a su sombra, que lo acompañaba y se preocupaba cuando yo me muera. Decía, cuando yo me muera, ¿con quién se irá mi sombra? ¿Con quién se irá? Era su preocupación en algún momento. Nunca compuso otra obra, no le conocemos. Es un mozo joven, 35 años, tiene dos chicos, dos criaturas. Es carpintero en Salta, obrero carpintero. Es sencillo, cristiano, manso, pacífico, con una vida sencilla, sin alternativas violentas de ninguna clase. Uno de esos criollos que a fuerza de mirar siempre para abajo, como dice, no creen en más valor que el de sus manos. Carpinterito el hombre. Y escribió esta vidala para su sombra, para su propia e infinita sombra.

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0: En Neuquén.
1: Es la hora 7:44.
2: Fatiga.
3: ¿Ah?
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4: ¡Vamos!
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0: en Neuquén.
1: Es la hora 7:55 minutos.
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4: Que para un modesto paisano como yo no es poco. Gracias a todos los que colaboraron para que este sueño se cumpliera. Desde el rincón más humilde de mi corazón saldrán mis letras para compartirlas con mi familia, con amigos, como es mi deseo indudablemente. Este primer tema trata la unión de dos sangres opuestas, por mi padre, tercera generación de un oficial de la campaña del desierto, y por mi madre, sangre criolla. Pero como todos los hijos de esta tierra, queremos ser cada vez más rionegrinos. Quisiera ser abril de 1997. Quizás por presentarle batalla a mi ignorancia, traté de introducirme en el camino de las letras. Socavo su magia literal y en la trastienda me intereso por saber quién soy. ¿De dónde vengo? Si formo parte de esta tierra generosa o simplemente soy intruso o quizás una leyenda pasajera. Porque como se dice en nuestra jerga, mis paisanos, quisiera ser bien rionegrino y de esta tierra. Al hurguetear la historia de mis padres, mis ancestros, me incentiva la sangre tehuelche de una abuela, por la que allá en 1833 Leandro Ibáñez, al frente de la columna de la izquierda, despojaron a Loncocayupán por encargo de Rosas y fija su dominio en la meseta balchetera. Y 40 años largos después, otra campaña. Despojó para siempre los verdaderos dueños de la tierra. De ella tomaba parte don Venero Tolosa, oficial de las milicias a cargo de Roca, el ministro de guerra, que fijara su paso por Choluchuela en 1879, simbólicamente la nueva frontera, y dejó al sur este chorrito de sangre para que los genes tehuelches perduren y no mueran. La linfa nativa tomó cuerpo en la frondosa ribera de Conesa, mezclando dueño, intruso, fusil, chuza, realidad y leyenda, para que alguien como yo, que fuera parido en sus barrancas, quisiera sentirse bien rionegrino y de esta tierra. Ironía entre las dos corrientes, son el embrión latente de estas letras, y es por eso que nosotros, sí, nosotros como tantos, somos el resultado de esta mezcla, pero queremos insertarnos tierra adentro para ser parte de tu realidad o tu quimera. ¡Ay, Río Negro! ¡Ay, mi querido río! ¿Quién pudiera ser el agua cristalina de tu arteria que riegas de la confluencia hasta la boca, la histórica tierra manzanera? Ser sauce colorado, mimbre blanco, sombreando de verdor a tus riberas, ser guanaco, choique, martineta o una simple liebre patagonera, ser piedra caliza, laja, calcáreo, arcilla, adornados de coirón en la meseta, ser jarilla, piquillín, raíz de alpataco, alfilerillo, flechillo, yerba buena, ser montaña, nieve, lagos o el cóndor de la extensa cordillera, y surcar tu cielo de oeste a este para confundirme con el mar y con la arena. Ser metal bien duro en Sierra Grande, para brotar desde el vientre mismo de la tierra. Ser pozo petrolero allí en Catriel, para que sean eternas tus reservas. Abrazar al viento sur, abrazarlo al viento sur como a un hermano, y así multiplicar todas mis fuerzas y transmitir a Salcaína, Cuya, Jacobasi, los Menucos, Maquinchao, Ramos Mejía, Nahuén y Yeo, Aguada Guerra, internarme en la meseta de Somoncura, los Berros, Chipauquil, Chanquín, Balcheta, y después que el mismo viento me traslade al Valle de las Manzanas y las Peras, para fecundar con el polen milagroso los frutos de los que esperan la cosecha. Ser corazón de tomate, savia de alfalfares, en Chimpay, Belice, Darwin y Colonia Josefa, en Choluchuel, Beltrán, Lamarque, Pomona, ser carozo y néctar de duraznos, ciruelas y cerezas, ser parra, uva, después vino, y por qué no remolacha azucarera, en San Juan, en San Lorenzo, en Frías, en La Luisa o en General Conesa, ser escarcha, rocío, niebla en Colorado, en Guardiamitre, San Juan de Oyuel y Cubanea, ser cueros, lanas, carnes, para albergar las esperanzas de la estirpe ganadera, bañarme con sal pura del Gualicho, para que no me desconozca la marea, y rotular definitivamente a San Antonio, para que sea del mundo puerto y puerta, y que se cumpla de una vez por todas, que Viedma sea la capital y no Promesa, para así mostrarle al mundo Bariloche, Pilcanilleu, el Bolsón y su belleza. Me traiciona mi provincianía, no quiero ser solamente una leyenda, simplemente cuando Dios me llame, quiero ser parte de tu tierra, aquí en tu tierra, porque estoy convencido, mis paisanos, que soy un rionegrino de pura cepa.
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1: Es la hora 8:01.
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0: en Neuquén.
1: Es la hora 8:13.
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2: Es la hora 8:29 minutos.
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Corrientes frente a un arisco rodeo. Engreído un toro pampa, clava en la tierra sus guampas, insultándolo a un obrero. Se hace un claro frente al monte, iniciándose aquel duelo, hecho a embestidas y a guampas, y a pezuñas que levantan el polvo que va hacia el cielo. Cuando todo se diluye como un saldo en la contienda, al morirse aquella tarde, queda una mancha de sangre y un pampa menos en la

0: en Neuquén.
1: Es la hora 8:37 minutos.
2: Un viejo amigo que nos dejó hace unos años, trágicamente, el Pispireto Ferreira. Un viejo mentiroso, jugador de boches, tomador de ginebra, fumador de muchos cigarrillos por día. Este es un sincero homenaje para él. Saco de cuero marrón, gorra vasca hasta la oreja, pantalón ancho en la bota, par de zapatillas negras, lomo encorvado hacia abajo como leyendo en la tierra mentiras que él mismo escribe con sus dos patitas chuecas, con mentas de supermacho y apoyado en sus creencias, piropea media lengua a las pibas y a las viejas, cuando enfila hacia la costa con sus dos cañas de pesca, con un bolsito, un tarro y pala en la mano izquierda. No erra ni un pique, mi amigo, no hay día sin muchas piezas. Saca con carnada blanca, con lombrices, con lampreas. Y crecen, después de muertos, los pejerreyes y percas, mentiras de un personaje, el Pispireto Ferreira. Nos cuenta de Olavarría, cuando corrió en bicicleta, cuando peleó con Gatica, cuando subió a la galera, cuando le dijo a Emilio, si no llega a los 250, no es una falla de nafta, la tercera es que no quema. Y cuando llega la noche y Lucho junta las mesas, se acurruca en una estufa y me habla de la vieja. O después de cada asado, cuando empuño la vihuela, vaso de vino en la mano, él canta a la compañera. Y por eso Pispireto, hoy que pasó los 70, tiene otro hogar paralelo, es cruzando la vereda. Es en el Sportman Club, en Tello, la calle ciega, donde pasa todo el día entre cigarros, ginebras. Desde hace más de 20 años, desde la vieja tapera, allí en la cancha de bocha nuestros amigos lo esperan. Es puntero, es bochador, de segunda y de primera, y forman su corazón un bochín rojas y negras.
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0: en Neuquén.
1: Es la hora 8:47 minutos.
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2: Es la hora 8:53.
3: Aquí estamos disfrutando la mañana de este día sábado a través de la 105.1 del Dial. Y llega, por supuesto, desde el corazón de Vaca Muerta, con su panorama energético, Vicky Terzaghi.
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5: Cambios en el tablero de Vaca Muerta. Durante la última semana hubo una serie de noticias muy importantes vinculadas con Vaca Muerta, pero sin lugar a dudas el movimiento más destacado de la semana fue la compra que realizó la compañía Continental Resources del 50% de una firma argentina que es Phoenix Global Resources. En concreto, de lo que se trata este movimiento es del desembarco de la primera compañía petrolera independiente de los Estados Unidos, un segmento de compañías que la realidad es que Neuquén, Vaca Muerta, siempre buscó que estuviera presente en la zona. Hay compañías norteamericanas presentes, como es el caso de Chevron, pero se buscaba este segmento de las independientes, que son un poquito más chiquititas y que son en realidad las que empujaron mucho todo el desarrollo del shale en los Estados Unidos. Y les digo que es el desembarco de la primera compañía de este tipo porque no es que compró una participación o que compró algún interés o alguna inversión menor, sino que se asoció con esta compañía, con Phoenix, la compañía argentina, y están además presentándose hacia lo que es la licitación de nuevas áreas. Precisamente esa es la segunda noticia fuerte de la semana, porque Gas y Petróleo de Neuquén, la estatal neuquina, abrió la licitación que había hecho para que haya un desarrollo sobre 15 nuevas áreas de Vaca Muerta. Hubo 10 compañías que presentaron ofertas sobre 8 de estas áreas. Todavía no se sabe quién va a ganar en qué área. De hecho, hubo áreas que recibieron hasta 4 ofertas, pero terminó con un muy buen balance, con un interés sobre estas 8 áreas de Vaca Muerta. Y además, en una semana que terminó cerrando con la frutilla del postre, que fue el dato de producción, el dato correspondiente al mes de julio, que marcó nuevamente un récord histórico en la producción de petróleo de Vaca Muerta, superando bastante largo los 630.000 barriles por día e impulsando además la producción de la provincia de Neuquén, que también llegó a un nivel de récord histórico y que impulsó a su vez al récord histórico de la producción de la Argentina por arriba de los 912.000 barriles de petróleo por día.
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5: Hola, hola, ¿qué tal? ¿Cómo les va? Muy, pero muy buenos días. Bienvenidos. Bienvenidas, aquí comenzamos una nueva emisión de nuestro programa Resumiendo a través del aire de Radio Libertad. Estamos, para quienes escuchan la radio a través del sistema tradicional, en el 105.1 del dial. Para quienes gustan escuchar la radio a través de internet, nos pueden buscar en www.la105fm.com.ar o lo que siempre recomendamos, descárgate la aplicación de la radio y nos escuchás donde quieras, como quieras. Hasta las 11 repasamos lo más importante con el placer de hacerlo en libertad.

Bueno, todo indica que tendremos un sábado bastante nubladito, pero por ahí, ¿quién dice le gane el rayo del sol algún momento de la jornada a las nubes que tenemos en esta jornada de día sábado? Pero está lindo el clima, tenemos, escucha bien, en este momento 10 grados centígrados, 4 décimas de temperatura en la ciudad capital, 61 el porcentaje de la humedad, hay viento del oeste a 10 kilómetros por hora y el cielo está parcialmente nublado, podríamos decir. Y así va a estar durante todo el día. No hay pronóstico de lluvias, eso sí. Ayer algunos arriesgaban a que íbamos a tener un fin de semana pasado por agua, pero parece que no. Al menos en los pronósticos no está, ni hoy ni mañana domingo. Mañana una máxima de 16, hoy una máxima de 18. Imagínate, clima agradable, ya casi que primaveral. Casi que dan ganas de apagar el calefactor en cualquier momento, pero bueno. Viene raro el año, así que por las dudas no guarden muy escondida esa campera, ni ese acolchado, ni por las dudas apaguen el calefactor. Déjenlo de piloto porque después cuesta un montón volver a hacerlo arrancar. Depende del lugar en el que nos estén escuchando, nos dirán, bueno, acá no pasa nada de eso, acá sigue siendo frío. Hoy nos mandaba mensajes tempranito Emi, que está escuchándonos en Andacollo, y allá en el norte neuquino no ha parado de llover y está frío, sigue estando frío. Cerquita de la cordillera se siente un poco más tarde la llegada de la primavera. Es más, te cuento, Emi, que acá, llegando a la radio, me encontré con varios ciruelos de jardín en flor. Esa postal tan hermosa que tiene Neuquén. Hay muchos, sobre todo aquí cerca de la radio, ciruelos de jardín adornando las veredas de los vecinos. Y ya tienen la florcita tan característica de esta época. Es, creo que, uno de los primeros árboles que te muestra que está cambiando la temporada. Después seguramente el Valle Frutal tendrá su postal también tan particular en esta época del año, a medida que nos vayamos metiendo en septiembre. Ya le vamos diciendo adiós al mes de agosto. Para muchos hoy es 39, 45 más o menos de agosto. No se va más este mes. Pero hoy es 29, ¿eh? Y ya falta poquito para que comience el mes de la primavera. Para muchos, la mejor temporada del año. Para otros, tal vez tiene algo de lindo, pero también algo de feo, porque los alérgicos la pasamos mal en la primavera, cuando empieza a aparecer el polen. Para algunos es un problema. Cuando empieza esa típica pelusa de los álamos, también. Pero bueno, siempre tendremos algo de qué quejarnos, ¿no? Mica, Micaela Mora está en el control central, mi nombre es Darío Hernández, voy a preparar el mate, Mica también ya tiene el suyo, vamos a escuchar un poquito de música, y ya nomás empezamos a repasar, si les parece, lo más importante de toda esta semana.

Qué lindo tema. Con este tema casi que dijo cómo quería cuando se muera su despedida, el Negro Rada, que se fue esta semana. Uno de los grandes artistas que nos ha dado el querido Uruguay. Y bueno, él se sentía también muy argentino. Hay artistas que hacen música y hay otros que con su música ayudan a explicar un poco quiénes somos. Y así yo lo entiendo. Se comportó el Negro Rada a lo largo de su vida. Se fue mucho más que un enorme músico uruguayo. Se fue un hombre que convirtió sus raíces en un lenguaje universal. Agarró el candombe, ese sonido profundamente uruguayo. Se animó a cruzarlo con el rock, el jazz, el funk, la bossa nova. Con todo lo que se encontraba en el camino, lo fusionaba y quedaba bien. Lo hizo sin perder nunca su identidad, eso sí. Por eso su música trascendió Uruguay, porque tenía barrio, tenía calle, tenía alegría, tenía negritud, como él mismo decía, tenía Río de la Plata, pero también tenía una enorme vocación de encontrarse con otros sonidos y con otras culturas. Y quizás ahí está su mayor legado, enseñarnos que para ser universales no hace falta dejar de ser quienes somos. Al contrario, a veces, cuanto más profundamente abrazamos nuestras raíces, más lejos puede llegar nuestra música. Se nos fue el querido Negro Rada. Queda su voz igual, quedan esos tambores tan característicos de su música, quedan sus canciones como esta que escuchamos, queda sobre todo esa alegría tan suya. Así que vamos a empezar el programa del día de hoy como seguramente a él le hubiera gustado, con música, con la música de un tipo que hizo del candombe una forma de abrazar a Latinoamérica, y esta semana se lo despidió como él quería, ¿no? Nadie de negro, nadie sufriendo, con una fiesta, que nadie quiere hacer una fiesta en un velorio, pero un poco de eso hubo, con artistas reconocidos, muchos argentinos, muchos uruguayos que quisieron ir a darle el último adiós al gran Negro Rada, porque compartió su música con todo el mundo. Abría su casa en Montevideo para quien quisiera ir, y se encontraba aquel que iba con algún instrumento y le decía, bueno, dale, ¿qué hacemos? Hagamos música. Amó la música durante toda su vida, hasta sus últimos días de su vida. Estuve hurgando un poco en internet esta semana, me puse a escucharlo un poco, y la última intervención que tuvo fue en el ciclo FA, con otros grandes músicos, de hecho, con la murga uruguaya Agarrate Catalina, con Milo J, con algunos folcloristas de Argentina, haciendo un clásico del folclore que es Valderrama. Así que es muy lindo, si tenés la posibilidad de verlo en internet, creo que fue una de las últimas canciones que hizo en vivo, ¿no? El querido Negro Rada, que se fue esta semana, y así lo recordamos. Bueno, muchas cosas pasaron esta semana. Fue el día de la radio también. Este amor tan particular que tenemos con este medio de comunicación, que, bueno, tantas veces escuché a lo largo de mi vida profesional que va a desaparecer la radio, que cada vez me convenzo más que va a seguir estando eternamente. ¿No te pasó alguna vez escuchar a alguien decir, en cualquier momento desaparece la radio? Lo dijeron cuando llegó la televisión, lo dijeron cuando apareció internet, lo dijeron cuando llegaron las redes sociales, y ahora otra vez. Algunos dicen que la radio tiene los días contados porque apareció el streaming, y eso va a hacer que la radio desaparezca. Pero acá estamos, hablando, escuchando, compartiendo, y quizás ahí está la magia de la radio, porque la radio tiene algo que ningún avance tecnológico va a poder reemplazar, creo. La capacidad de acompañarnos sin pedirnos que dejemos de hacer lo que estamos haciendo. Es más, me arriesgo a decir, y vos podés también dar a conocer tu visión, qué pensás. Aquellos incluso que le gustan el streaming, llega un momento, si lo tienen como compañía en la casa, que dejan de mirar la pantalla y se ponen a hacer otra cosa, y de alguna manera siguen escuchando radio, porque hay una necesidad hoy de estar ahí con la pantalla, de estar todo el tiempo mirando a ver quién habla, qué dice, qué gestos hace. Pero la radio tiene esa magia que incluso haciendo streaming muchos prefieren tenerla ahí de fondo. La radio está mientras manejamos,
mientras trabajamos, mientras cocinamos, mientras esperamos. Está en la casa, está en el auto, está en los comercios, en nuestros trabajos, en un taller, en una oficina. Y muchas veces está también cuando estamos solos, porque la radio no necesita una pantalla para existir, necesita una voz, una canción. Una voz que te cuenta lo que está pasando, una canción que te recuerda a alguien, una opinión que te hace pensar, que te hace pensar igual o diferente, una noticia que te cambia el día, un mensaje de un oyente que de repente te hace sentir que del otro lado hay alguien que está escuchando exactamente lo mismo que vos o sintiendo lo mismo que vos. Y eso es difícil de explicar, porque la radio es un medio profundamente tecnológico, pero al mismo tiempo profundamente humano. Tiene algo de misterio, de mística. Uno escucha una voz y muchas veces construye una cara. Escucha una historia y muchas veces construye una imagen. Escucha una canción y muchas veces construye un recuerdo. La radio te obliga a pensar, a imaginar. Y quizás por eso sobrevivió tantas revoluciones y las va a seguir sobreviviendo. Ahora llega el streaming, obviamente, y cambió las reglas. Nos mostró que podemos ver el conductor, leer comentarios, mirar una entrevista, compartir un fragmento, llevar ese contenido a las redes. Pero quizás el error está en pensar que el streaming viene a matar a la radio. Tal vez viene a demostrar una vez más que la radio sabe adaptarse. Porque la radio no es solamente un aparato, la radio es un vínculo. Es esa voz que reconoces aunque no hayas escuchado el nombre del programa en ningún momento. Es el buen día de alguien que probablemente nunca vas a conocer personalmente, pero que forma parte de tu rutina. Es la sensación de estar acompañado aunque estés manejando solo en una ruta, por ejemplo. Es ese periodista que te cuenta lo que pasa en tu ciudad, en tu barrio, en tu paraje. Es la música que aparece justo cuando la necesitabas. Ese tema que decís, ah, parece hecho a mi medida en este momento que estoy pasando. Es el teléfono que suena y un oyente que quiere contar su historia. Por eso, cada vez que alguien anuncia su muerte, la radio vuelve a demostrar que está más viva que nunca. Porque podrá cambiar el micrófono, podrá cambiar una consola, podrá aparecer una cámara, podrá transmitirse por una aplicación, por internet, por una plataforma, pero mientras haya alguien con ganas de contar y alguien del otro lado con ganas de escuchar, la radio va a existir. Quizás la radio del futuro no se parezca exactamente

desde esta radio tan querida, desde Radio Libertad, con sus más de 30 y pico de años, queremos también celebrar que podamos seguir haciendo lo que nos gusta en la radio y, como siempre decimos, en libertad.

0: Bueno, podés comunicarte con nosotros, 155-82-45-82, allí recibimos tus opiniones, mensajes de texto, de audio, mensajes de WhatsApp, opinando de cualquiera de los temas que tratamos aquí en el programa, o por qué no también contarnos, bueno, qué pasa en tu pueblo, en tu paraje, en tu ciudad, qué opinión tenés de lo que pasa en la provincia, en la región, en el país, en el mundo, las cosas que nos pasan. Empezamos a hojear el diario de la semana y nos encontramos con tantas cosas. Pasaron tantas cosas esta semana que siempre nos quedan cosas afuera. Intentaremos que lo más importante esté aquí a lo largo de estas dos horas de radio. Se nos va agosto, empieza septiembre, momento de balances de lo que ha sido la temporada invernal en la provincia de Neuquén, por más que dicen que como llegó tarde se va a quedar un poco más la nieve. No sé si el balance es tan positivo. Pregúntale a algún prestador turístico de Cabiahue, pregúntale a algún prestador turístico de Pehuenia, pregúntale a algún prestador turístico de Barbarco cómo le fue este invierno, si pasó gente por su localidad, si consumió, si quedó un dinero importante en su localidad, si vendió más que el año pasado, si las expectativas que tenía puestas en este invierno se cumplieron. Y yo creo que desde la provincia, desde el área de turismo, también entienden que tampoco es para tirar manteca al techo, como se dice. Podríamos decir que fue una temporada aceptable, dijo esta semana el subsecretario de turismo de la provincia, Sergio Sacchitano, a la hora de evaluar lo que dejó esta temporada. Que los números son relativamente buenos. No es como decir qué excelente que fue la temporada turística en la provincia de Neuquén. Y es que hay muchos factores. La falta de nieve puede ser una. El contexto económico creo que es el mayor. Es un momento en que los viajes suelen quedar relegados frente a otras prioridades de las familias, dijo Sacchitano. Por eso, también es momento como para replantear algunas cuestiones. Siempre se dice que están un poco cebaditos los prestadores turísticos con los precios. Vas a pasar unos días, te ahorras unos mangos y después te das cuenta que te salía más barato quizás ir a otro lugar. Así que también será momento para revisar la política de precios y mejorar la competitividad de los destinos de la provincia de Neuquén si queremos mejorar ahora de cara a la temporada estival, al verano, que es lo que se viene.
1: En términos generales te podría decir que en estos dos meses de temporada, mes y medio de temporada que venimos transcurriendo, los números son relativamente buenos, quizás en algunos casos mejor que otros. En términos generales te podría decir que estamos transcurriendo una temporada aceptable, siempre nos gustaría más, pero bueno, hay que también poner en contexto el factor económico y varias cuestiones que tienen que ver y que impactan directamente con el transcurrir de una temporada de invierno. Creo que hay una serie de cuestiones, no solamente la falta de nieve, creo que también hay un factor macroeconómico que impacta, bueno, los viajes muchas veces quedan relegados cuando las prioridades son otras, ¿no? En una familia. Hay que rever, ¿no? Y sobre todo la política de precios, de competitividad, ¿no? Nosotros venimos haciendo mucho hincapié en la cuestión competitiva porque es un factor clave. Y si hoy no somos competitivos, quedamos absolutamente por fuera del mercado, ¿no? Creo que también tiene que ver con una cuestión de sostener los costos operativos que tiene hoy las distintas actividades, ¿no?
0: Claro, sostener todo lo que implica una buena temporada a veces tiene sus costos y en estos tiempos en los que la economía es un misterio, quizás eso los lleva a inflar un poquito los precios, pero deberían rever, no sé, te vas a Mendoza y quizás gastas la mitad y vos decís, bueno, me voy a Mendoza, no, quédate en Neuquén, ahora no me mates, ¿no? Esta semana se hizo en Buenos Aires el Neuquén Day 2026, es un encuentro destinado a promover oportunidades de negocios y atraer nuevas inversiones a la provincia. Hubo empresas, cámaras sectoriales, instituciones, organismos, referentes del sector público y privado. La idea de la provincia con este encuentro es presentar las oportunidades de inversión que ofrece Neuquén, incluido el turismo, ¿no? Generar vínculos directos entre potenciales inversores y los principales sectores productivos de la provincia, entre ellos está, por supuesto, el turismo. Por eso la ministra del área, Leticia Esteves,

0: que la idea fue mostrar en Buenos Aires que Neuquén no tan solo es gas y petróleo.
1: Mostrarle a los inversores, al sector privado, a cámaras empresariales, a centros de estudio, a universidades, a embajadas, el potencial que tiene Neuquén. Neuquén no es solo gas y petróleo. Cuando el mundo deje de mandar gas y petróleo producto de la transición energética, la provincia de Neuquén va a vivir del turismo, que es la segunda actividad económica más importante que tenemos, y les queremos mostrar toda la red vial que estamos construyendo, que beneficia a un montón de destinos emergentes. Vamos a estar llegando con asfalto a Lolo, Gahuechú, Lafken, a Villa Trafula, Meliquina, a un montón de lugares del norte como Barbarco, Manzano Amargo, Las Ovejas, y todos esos lugares que vamos a estar potenciando y trabajando necesitan de los privados que inviertan y que generen todo el entorno que el turista busca para pasar sus vacaciones.
0: En algunos casos la promoción de turismo se hace en conjunto con las provincias de la Patagonia, y en otros casos el vínculo también es muy fuerte entre Neuquén y Río Negro, y claro, nos separa casi nada, podríamos decir, a estas dos provincias. Y pensaba, mientras miraba también fotos de lo que fue la temporada invernal, la nieve en nuestra provincia, lo que dejó para Río Negro, que también tiene algunos lugares, caso Bariloche, que viven del turismo invernal. Pero también se están preparando, de hecho ya comenzó, la temporada de avistajes de ballenas en la costa rionegrina, que es algo muy, pero muy lindo. Hasta el 12 de octubre, residentes y turistas van a poder observar estos ejemplares, tanto desde embarcaciones con prestadores habilitados como desde distintos puntos de la costa. Esta semana tuvimos eclipse de luna, la luna roja, y vi unas postales bellísimas de playas doradas y de las grutas donde se pudo ver la luna y la cola de una ballena. Si querés una postal mejor que esa, difícilmente la consigas con inteligencia artificial. Escuchá lo que decía la gente de turismo de Río Negro, invitando a quienes quieran ir a disfrutar de la fauna marina en su hábitat natural y conocer la riqueza de los paisajes de la costa.
2: La fecha es hasta el feriado del 12 de octubre que va a estar disponible la actividad. Tenemos varios prestadores para hacer avistaje embarcado y aparte de eso, quienes visiten las grutas y también playas doradas pueden hacer el avistaje desde la costa. Tenemos nuestras áreas naturales protegidas, hacen un producto único en el mundo. En distintos momentos del año tenemos los lobos, tiburones, las orcas. La verdad es que es impresionante la diversidad de fauna que nos visita cada año.
0: Audio que recogíamos de Canal 10 con la promoción de el turismo rionegrino para esta época del año. Muchos eligen ir a Puerto Madryn, pero si no querés hacer un viaje tan largo, nada tiene que envidiarle las grutas para ir a disfrutar no tan solo del mar, sino también de ver estas bellezas en el agua. En el encuentro que se hizo en Buenos Aires, Neuquén Day, estuvo presente el gobernador de la provincia, Rolando Figueroa. Fue de hecho quien encabezó este encuentro y allí habló con la prensa, destacando el potencial de la provincia, incluido el turismo, pero también poniendo sobre la mesa un reclamo del que cada uno podrá interpretarlo de distintas maneras, pero justeza tiene, ¿no? El reclamo por una mayor coparticipación de impuestos en el país. Es algo que viene diciéndolo hace ya mucho tiempo Figueroa, y ha aprovechado esta ocasión también para volver a reclamar por una nueva ley que, bueno, establezca una distribución más equitativa, de acuerdo a lo que da cada provincia, ¿no? Puedes comparar lo que da Neuquén con lo que dan otras provincias, dijo Figueroa. Escucha.
3: La materia energética mundial aún se abastece de un 30% de carbón, ¿no? Con lo cual nos queda un tramo. Primero se va a eliminar el carbón, después el petróleo. El gas es de por sí de la transición, con lo cual vamos a tener una ventana de tiempo para poder transformar en recursos nuestra riqueza que tenemos debajo del subsuelo, ¿no? Vamos a tener menos tiempo para el petróleo, un poco más de tiempo para el gas, pero es importante ya comenzar con la transformación de Neuquén, ¿no? En determinado momento el mundo no va a demandar más gas y petróleo, y ojalá que nosotros hayamos podido sacar un gran porcentaje de todo eso y sobre todo reinvertirlo correctamente, ¿no? Maximizar la renta que viene específicamente de nuestro subsuelo, así que bueno, estamos muy, muy enfocados en eso, ¿no? Y esta jornada tiene que ver con eso, de qué manera nosotros ya vamos invirtiendo esos dólares que se van anticipando, que representan mucho menos de lo que la gente piensa. Es el 13% de un recurso no renovable, mientras que el gobierno nacional se lleva 17% y el resto de las provincias argentinas 10%, por supuesto sin tener que reinvertir en su territorio, ¿no? En el territorio lo que tenemos que reinvertir es ese 13%, con lo cual es un círculo que se transforma de mucho esfuerzo para los neuquinos, virtuoso para el país, pero que el gran sacrificio lo hace Neuquén.
4: El 10% va a toda la provincia de Argentina, pero la que más recibe es la provincia de Buenos Aires. La ley de coparticipación hecha en el año 98, que castigó a todas las provincias que tenían petróleo de aquel entonces, porque tenían regalías, pero en realidad era gas y petróleo convencional, con lo cual no tiene nada que ver con la producción del no convencional, con lo cual quedamos muy desfasados, ¿no? Cada 100 pesos que paga un neuquino de impuesto a las ganancias, le vuelve 50 a la provincia. Cada 100 pesos que paga un formoseño, le vuelven 700 a la provincia de Formosa, ¿no? Entonces ahí vemos la disparidad que existe en la República Argentina. ¿Cómo nosotros vemos? Hay que plantear una nueva ley de coparticipación, ¿no? Ojalá que en algún momento se debata eso. Estamos recibiendo una migración muy importante, sobre todo en este círculo que yo digo, ¿no? Hacemos el esfuerzo, generamos condiciones, y a la provincia donde le van recursos sin haber hecho nada, no se generan nuevas alternativas laborales que terminan generando que la gente vaya a buscar trabajo a la provincia que está haciendo el esfuerzo, ¿no? Con lo cual, bueno, es un tema para analizarlo.
0: Bueno, no todo fue cómodo para el gobernador allí en Buenos Aires presentando el Neuquén Day, porque hubo un momento que se viralizó después en las redes sociales en el que ingresaron integrantes de la comunidad mapuche a este lugar, a este centro de convenciones donde se hizo esta presentación. Eran integrantes de la comunidad Paichino Entriado que, bueno, buscaron esta metodología para denunciar en principio el reciente desalojo concretado sobre las comunidades Melo en Villa La Angostura, y buscaron visibilizar a nivel nacional los reclamos territoriales y los efectos de la extracción sobre el medio ambiente y la población. Al menos así lo destacó en diálogo con Radio Universidad Calf el huerquén, el vocero del LOF Paichino Entriado, Lorenzo Loncón.
5: Como siempre los sectores populares decimos, vienen por todo, y bueno, vienen por el litio, vienen por el petróleo, que ojalá las comunidades van a recuperar ese lugar, porque siempre vivieron ahí. Esta gente de origen extranjero nunca vivió ahí. Siempre tienen la excusa de decir, no van a la cosa de fondo, pero ordenan desalojo. Uh-huh. Entonces, ¿quién tiene los papeles más viejos? Lo tiene nuestra comunidad, de 1902. Pero no es solo la cosa de papeles, más allá si tenga o no papeles, siempre ejerció la posesión, y eso está en la Constitución Nacional, que vale tanto como un documento. Estas cosas están fuera de la ley, lo sabe el ministro Tovares, que es abogado. Ellos no pueden negar la personería jurídica, porque es como que nos negaran a cualquier ciudadano el DNI. Sin embargo, lo están haciendo con estas comunidades. La sociedad neuquina tiene que despertar para que no sigan permitiendo estos atropellos, ¿no? Bueno, a Neuquén en la última parte de la dictadura y de la democracia se le decía capital de los derechos humanos. Bueno, de eso queda poco.
0: Bueno, no fueron recibidos por el gobernador. De hecho, no le gustó para nada al gobernador dentro de este encuentro que se le haga un planteo de este estilo. Había un, no sé si un periodista o algún referente de la comunidad que con un teléfono en la mano lo enfocó y le dijo, ¿va a recibir a las comunidades? Y él dijo que siempre recibe a las comunidades, pero que este caso puntual tiene un trasfondo distinto, que hay un problema que tienen que resolverse entre privados. Fue lo único que se remitió. Luego se fue del lugar seguido por esta persona con su teléfono en la mano y sin hablar del tema y sin recibir a la comunidad mapuche, que continúa con su reclamo. Hubo presentación de Neuquén en Buenos Aires, pero hubo presentación de Neuquén también en Chile esta semana, porque se está realizando esta semana el Comité de Integración de los Lagos, su 40 edición ya, que tiene presencia de muchos neuquinos, muchas autoridades del gobierno provincial, autoridades, sectores productivos, instituciones de Argentina y del vecino país, se han reunido en este encuentro en el que Neuquén tiene un objetivo puntual. Y lo destacó el ministro de Economía, Guillermo Koenig, diciendo que se asume la responsabilidad y el compromiso de la integración, especialmente con lo que es la pavimentación de varios pasos. Hay un fuerte interés de la provincia de Neuquén en mantener el vínculo con Chile. Escuchá.
6: y se está estableciendo que esto sea un canal permanente, no tenga que depender de los encuentros físicos para poder seguir con los trabajos. Nosotros tenemos muchas expectativas en lo que es conectividad, en lo que es comercio, en la posibilidad de poder acceder a pasos que sean realmente bioceánicos, conexión del Atlántico con el Pacífico, la posibilidad de que Chile pueda comprar más gas natural, porque lo tienen a muy pocos kilómetros, que puedan desarrollar un gasoducto dedicado, que se den cuenta que del otro lado de la cordillera tienen el segundo reserva de gas más importante del mundo y que está al alcance de los chilenos también.
0: Bueno, contanos desde dónde nos estás escuchando. Estamos en el 105.1 del dial para quienes nos escuchan a través de la radio tradicional. Estamos en www.la105fm.com.ar. Estamos también en la app de la radio, te la descargás y la tenés ahí en el teléfono y escuchás no tan solo nuestro programa, sino toda la programación de Radio Libertad. 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Un abrazo grande a nuestro querido amigo y colega Gaby Galarza y todo el equipo de esa maravillosa radio que retransmite nuestro programa. Y estamos también en Facebook. Transmitimos para quienes nos siguen a través de nuestra red social y allí ya hay algunos saludos. El caso de Ceci, que siempre marca el presente. Buen día, Darío, aquí mateando, matecitos dulces con poleo. ¡Qué rico! Hace mucho que no me tomo unos buenos mates con poleo. A mí me gusta el mate con poleo, pero ya ahí le pongo azúcar. No me gusta el mate dulce, pero si le voy a meter yuyo, si la vamos a hacer, la hacemos completa. Así que se me vinieron muchos recuerdos, Ceci. Que sean unos ricos mates, un abrazo grande a la familia. Espero que hayan pasado muy lindo el cumpleaños el fin de semana pasado y que estén arrancando de la mejor manera este tramo final del año, ya cerrando agosto y empezando septiembre. Hubo muchas reflexiones de la gente de lo que dijimos la semana pasada, hablando de pasar agosto. Porque es un dicho que decían muchos nuestros padres, nuestros abuelos. Marcelo Vázquez nos saluda también a través de nuestra red social. Saludos, Darío, desde Cajón de Curilebú. ¿Qué tal? Mirá hasta los lugares que no nos imaginamos que entramos a través de internet. Por eso dije hoy, cuando hablé de la radio, que va mutando la radio. Antes, si no llegabas con un transmisor y una antena, no llegabas. Y ahora, mirá, con esta posibilidad que nos da internet, llegamos a lugares que ni nos imaginamos. Así que un abrazo grande, Marce, y saludos para toda la familia por allá. La tanda y venimos enseguida. Tenemos mucho más para destacar de esta semana de noticias.
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10: Es la hora 9:35 minutos.
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0: Bueno, las 9 de la mañana con 40 minutos y todavía tenemos los datos del tiempo de las 8 de la mañana. No se ha actualizado el termómetro y es que, bueno, saben ustedes que se quedó sin personal el Servicio Meteorológico Nacional en el aeropuerto de Neuquén y se va actualizando casi de manera automática a través de internet, ¿no? No hay nadie que esté controlando ahí los datos. 10 grados el último registro térmico, seguramente irá subiendo de a poquito la temperatura. Para el día de hoy recordemos que la máxima puede llegar a los 18, así que vamos a tener una jornada linda, agradable, aquí en Neuquén. ¿Cómo está la cosa por el interior de la provincia? Nos escuchan desde muchos lugares, le mandamos besito grande a Esther, que nos escucha en Chosma. Buen día, buen programa, dice mi arma, abrazo grande, que sea también un lindo fin de semana. Después vamos a estar hablando un poco de la llegada del Papa a la Argentina, si se está organizando la comunidad católica para hacer algo desde Neuquén. Porque bueno, falta menos todavía para un hecho muy relevante, del que se habló mucho cuando se anunció y después no se dijo mucho más. Claro que no va a venir a Neuquén, pero no todos los días viene el Papa a la Argentina, así que seguramente habrá una movida importante para el momento en el que pise suelo argentino. Hablando de las cosas que pasaron esta semana y de la presencia de Neuquén en Buenos Aires, como hablamos en la primera media hora, un hecho importante para Río Negro tiene que ver con el control definitivo de las rutas 22 y 151 a partir de un convenio que firmó el gobernador rionegrino Alberto Beretinec en la Casa Rosada. Un acuerdo que establece que la cesión de las rutas va a ser por 20 años, aunque todavía restan algunos trámites, algunos acuerdos con Vialidad Nacional. Ese es el monto de años que se estableció para que Río Negro tome posesión efectiva de estas rutas. ¿Cuál es la importancia? Hay tramos de la ruta 22 y de la 151 que no dan más, y quienes pasan por esa zona saben que es insostenible ya la situación, y Nación, desde que asumió este gobierno con Javier Milei a la cabeza, ha dicho que no tiene pensado invertir en obra pública, así que las rutas se tendrán que hacer cargo los gobernadores, las provincias. Esta semana, bueno, se dio este paso importante y habrá que ver ahora qué hace Río Negro, ¿no? Porque una cosa es que te digas, celebres, ah, nos dieron la ruta 22 y 151, ahora hay que poner guita. Si bien el gobernador Alberto Beretinec en sus redes sociales dijo, es un día histórico, dijo que representa una autonomía para la provincia, pero también un desafío importante recuperar a esas rutas. Hay muchas obras necesarias para realizar, para sumar seguridad sobre todo, porque los rionegrinos saben lo que es transitar por la 22 o por la 151, pero bueno, para él ha sido un paso muy importante. Habrá que ver de aquí en más qué cambia, ¿no? Porque eso es lo que le preguntás al rionegrino. ¿Y qué expectativas tenés? Y hay que ver, dice. Escuchá lo que decía Beretinec en sus redes sociales.
1: Un hecho verdaderamente histórico. Es la primera vez en la historia de nuestra provincia que vamos a decidir nosotros lo que pasa con nuestras rutas y con nuestras vías. Dependimos de lo que decidía Buenos Aires y sufrimos destrato, olvido, marginalidad. Yo ando en nuestras rutas tanto como cada una y cada uno de ustedes. Y sufrimos todos el dolor de una pérdida de vida, de una persona que fallece lamentablemente en una ruta, de los que quedaron lisiados de por vida, del tiempo que tardamos y del miedo que nos da subirnos a las rutas. El ver que pasan los años y todo está igual o todo está peor. Hoy empieza a cambiar esa historia. Hoy tenemos más autonomía. Tantos años de desinversión no se resuelven de un día para otro. No va a ser fácil, que nos va a costar mucho dinero que vamos a tener que poner nosotros y que tendremos que dialogar mucho. Vamos a empezar con lo urgente, ponerlas en condiciones de transitabilidad, que no sea un peligro subirse una ruta. Luego viene lo estratégico. ¿Qué sistema vial y de conectividad urbana vamos a tener entre las dos provincias? Ya no es Neuquén-Río Negro, somos una sola cosa. A esto vamos a complementar con la puesta en marcha del Tren del Valle. Queremos tener nuestro tren para que desde Neuquén hasta Chichinales nos podamos movilizar en tren. Y lo vamos a hacer.
0: Bueno, no tan solo es la ruta 22 y la 151, sino también el traspaso del Tren del Valle. ¿Hace cuánto que venimos escuchando de la idea de unir Chichinales con Neuquén? Bueno, hoy por hoy el tren llega a veces hasta Chipoleti. Digo a veces porque cuando pasa un camión por la 151 y se lleva puesto el puente, se corta la conexión. Estas cosas que nos pasan a nosotros, que vos decís, ¿hasta cuándo? ¿Cuánto tiempo? Bueno, lo mismo te pasa cuando ves la 22. Sí, yo terminé la facultad en el 2001. Se estaba yendo de la Rúa en helicóptero y yo estaba dejando General Roca. Las veces que había transitado la 22 y hoy paso por ese lugar y digo, sí, igual. Algunas cosas se han hecho, pero sí, igual. ¿Cuánto tiempo viste los tambores color naranja de esos para tratar de, digamos, alertar a los conductores que tengan cuidado porque no se puede transitar así nomás la Ruta 22? ¡Qué locura! Ojalá que sirva. Le preguntaron, desde Canal 10 de Río Negro, le preguntaron a la gente qué expectativas tienen. Escuchá lo que respondían.
2: Perfecto, porque este es un desastre.
3: Está detonado todo.
4: Lo que está haciendo el gobernador me parece perfecto, pero bueno, ahora hay que esperar y ver los resultados.
5: La ruta está destruida hace años, ¿no?, de este gobierno. La verdad que el plan que presenta el gobierno está bueno.
6: Me parece genial porque alguien se tiene que hacer cargo. Si no es de arriba, que venga de acá. Genial, una muy buena decisión, felicitaciones por eso.
7: Como decíamos hace un tiempito atrás, elegimos creer. Ojalá la provincia empiece a meter mano en Ruta 22 y en Ruta 151 porque es muy necesario para aquellos que la usamos diariamente.
2: No se puede andar de Chimpay acá a Choel, más o menos andamos bien, pero de Chimpay para el valle hay que ir con cuatro ojos, se rompe el auto, los accidentes que hay.
8: La verdad que están deterioradas mal las rutas. Yo viajo de siempre, todos los días, de Regina a Neuquén, y son un desastre.
0: Bueno, ahí tenés, ¿no? La gente que reconoce que, por lo menos, si lo agarra la provincia, quizás hay un cambio. Tanto esperamos a Nación que ya está. No esperemos más. Hagámoslo nosotros. Le pasó a Neuquén, ¿no?, con muchas obras que esperó tanto tiempo de Nación, que dijo, bueno, ya está, la hacemos nosotros. Bueno, Río Negro deberá hacer lo mismo. Veremos. ¿Vos qué opinás? ¿Transitás por la 22, por la 151? Porque es Río Negro, pero estamos acá nomás. El tránsito entre las dos provincias es uno solo. ¿Cuánta gente labura en un lado y vive en el otro, no? Sobre todo rionegrinos que trabajan en Neuquén, ¿no? También hay neuquinos que laburan del otro lado del puente. Es así. Hablando de cosas que pasan del otro lado del puente, los vecinos de Balsa Las Perlas hicieron un recurso de amparo esta semana en la justicia, porque dicen que es la única manera que pueden llegar a encontrar una solución, el último recurso que les queda, porque consideran que el Estado los ha abandonado. Hay un reclamo por la red de agua potable que viene de larga data. Esta semana presentaron este recurso acompañada por varias firmas de los vecinos. Escuchá lo que decía una de las integrantes de la Asamblea de Las Perlas.
9: Presentar un recurso de amparo colectivo y ambiental ante el Poder Judicial de Cipolletti. Tras haber agotado todas las instancias administrativas posibles, haber enviado notas, haber juntado firmas, entonces la única que nos queda ante el abandono, el fin de semana, el sábado, estuvieron trabajando un montón de personas para arreglar un caño roto por el cual hubo barrios que no tuvieron agua durante una semana. Este es el último recurso que tenemos como colectivo de vecinas y vecinos, que es en presentar este recurso de amparo. La obra que hay es realizada por vecinas y vecinos hace varios años y son con mangueras y digamos que no es la cisterna, está sucia, se rompen las bombas. Se hizo cargo la municipalidad de Cipolletti. Hay muchas falencias. Hubo compromisos firmados y por eso te digo que hay todo un camino administrativo que se ha llevado a cabo que no ha tenido respuestas. Hubo compromisos, firmas del intendente Gutenler, o sea, firmas del secretario de gobierno, firma del ministro de Obras Públicas, pero esto sabemos que en realidad es la provincia de Río Negro la que tiene que hacerse cargo.
0: Bueno, Patricia Bernic, integrante de Las Perlas, hablando con Radio La Red acerca de esta situación que se da en Balsa Las Perlas. Tantos años los vecinos de Balsa Las Perlas diciendo si son neuquinos o son rionegrinos, ¿no? Nadie se quería hacer cargo de ellos. A propósito de Las Perlas, vi que está avanzado bastante el asfalto del acceso a esa zona en la calle que divide Neuquén con Plotier. No me acuerdo el nombre ahora. Ah, Futaleufú. Esa calle que la está haciendo la provincia nace en la ex ruta 22 y llega a la misma balsa. Cruzás el puente y pasás a Balsa Las Perlas. Y está bastante avanzado. De hecho, está cortado el acceso a la altura de la ruta 22, porque están pavimentando. Enhorabuena, ¿no? Ojalá que quede bien esa obra y va a ser una buena noticia, no tan solo para los vecinos que viven en Las Perlas, sino en otros barrios de esa zona de la ciudad de Neuquén. Ya que andamos por ese lado, por la zona ahí que limita Neuquén con Río Negro, veíamos esta semana, también hablando de la 151, un informe que hizo nuestro amigo Rigo Castaño ahí en la ruta 151, donde justamente se llevan puestos los camiones, el puente que pasa, que es el puente del paso del tren de pasajeros. Bueno, ahí hay un problema, que no saben si bajarla o subirla esa ruta, porque es parchar y parchar. Y esta semana se vio una laguna directamente en esa zona. Seguramente viste el video de Rigo en las redes sociales y nadie sabía de dónde venía. Después Rigo empezó a investigar un poco más y se dio cuenta que era un desagüe conocido como el Canal de los Milicos, que estaba tapado de basura y que por ese motivo el agua salía por otro lado. Esta semana la Federación de Productores de Fruta de Río Negro y Neuquén manifestó su preocupación por el impacto ambiental que generan las urbanizaciones ubicadas en zonas de bajo riego. Señalaron como uno de los puntos críticos el desagüe P2, que comienza en Cinco Saltos y desemboca en el Río Negro. Según denuncian, en ese sector se registra acumulación de basura, presencia de fluentes cloacales, una situación que genera preocupación, en principio por la contaminación, pero también por estas cosas que pasan. Se te tapa un canal y te genera un desastre. Escuchá lo que decían en Canal 10.
10: La basura que se encontró en muchos canales comuneros secundarios que van en paralelo, obviamente, al canal grande y que estaban obstruyendo el recurso hacia las chacras. En muchos lugares, otros canales de aquí, de la zona, se ha encontrado lo de siempre: plástico, basuras, todo tipo de residuos que, cuando obviamente no está corriendo el agua, la gente tira allí desaprensivamente, sin escrúpulos, y ensucia. O sea, el consorcio de riego tiene que hacer su trabajo y lo hace, porque de hecho nosotros hemos visto a las máquinas trabajando, pero que hay que tomar conciencia de que tirar basura en estos lugares termina afectando a todos.
0: Murieron dos petroleros esta semana, noticia también de la semana, importante para reflexionar una vez más acerca del riesgo que tienen los trabajadores en el petróleo. Le preguntaron esta semana a Marcelo Rucci, el secretario general del Sindicato del Petróleo y Gas Privado de Río Negro, Neuquén y La Pampa, por la situación, y cuestionó duramente las tareas que realizan los operarios que no les corresponden. Son dos trabajadores jerárquicos que fallecieron esta semana en Rincón del Mangrullo en tareas de yacimiento, en un hecho que permanece bajo investigación. Pero Rucci dijo, más allá de dar su pesar por la muerte de los trabajadores, y dijo que más allá de que no pertenecían al sindicato, eran personas vinculadas al sector y con quienes compartieron parte de su trayectoria laboral, cuestionó las tareas que se estaban realizando al momento de este accidente y dijo que personal ajeno al convenio realiza maniobras que no le corresponden. Escuchá.
11: Se ha trabajado muchísimo, pero evidentemente falta trabajar más. El riesgo en esta industria va a existir siempre, ¿no? Se trabaja con mucha presión, con muchas tensiones, con herramientas muy pesadas, con las condiciones climáticas que tenemos, porque se trabaja en el campo. Hay muchos factores, ¿no? Bueno, hemos tratado de ir puliendo, viendo la mejor manera de cuidar a nuestra gente. Bueno, creo que el gran acierto fue que cuando un compañero detecta una situación de riesgo, para la maniobra. Algunos tienen el coraje de hacerlo, creo que esto hay que instalarlo. En esta maniobra debería haber estado el compañero nuestro, que es el compañero que debería haber hecho la tarea, y no la gente de YPF, que está en investigación. Así que, bueno, esperaremos a ver qué fue lo que pasó, ¿no? Pero las consecuencias sí las sabemos. Los dos compañeros perdieron la vida. A todos nos cala hondo perder en los yacimientos, más allá de que representemos o no, o sea otro gremio, o estén, o sea, jerárquicos. En definitiva, son dos trabajadores, ¿no?
0: Cosas que pasan en la tierra de Vaca Muerta. Después, me quedé pensando también, esta semana se difundieron imágenes de un derrame registrado en Plaza Huincul, en la planta de Nao. Nuevo episodio que vuelve a poner el foco sobre las condiciones de seguridad de esta refinería, que tiene como antecedente, se acordarán ustedes, la explosión ocurrida en septiembre del 2022 cuando murieron 3 trabajadores. Esta semana la municipalidad dijo que hicieron una inspección y el subsecretario de Industria y Tecnología del municipio, Rodrigo Carrasco, habló con RTN. Dijo que si bien la autoridad de aplicación en estos casos es la provincia, no puede desligarse el municipio de controlar esa planta por tratarse de un hecho ocurrido dentro del ejido municipal. Escucha.
12: Se corroboró que en términos generales la situación era tal cual la había informado la empresa. Hubo una filtración en una de las piletas API de la instalación que generó una pérdida de material. Las piletas API contienen agua contaminada con hidrocarburo. Eso requirió luego tareas de retiro para la disposición final y posterior remediación, ¿no? Desde el municipio claramente no se va a minimizar ningún incidente de estas características que tengan que ver con algún impacto ambiental negativo. Entendemos que todo suceso tiene que ser atendido, documentado, según corresponde, ¿no? Si bien no somos autoridad de aplicación, porque la autoridad de aplicación en este caso es la Secretaría de Ambiente de la provincia, al estar dentro del ejido, obviamente, nosotros también tenemos el poder de policía, el poder de control, con lo cual también, bueno, se le solicitó a la empresa que formalmente presente los certificados de disposición final, digamos, atendiendo la situación y declarando cuál había sido el volumen de material retirado, cuánto se había dispuesto y cuál era el plan de acción respecto de la remediación que tienen que abordar, que es que requiere un plan de acción, ¿no?
0: Ya que andamos por ahí, por Plaza Huíncul, y le mandamos un abrazo grande a quienes nos escuchan a través de La Roca 99.9, ¿qué me cuentan de lo que empezó a pasar esta semana? Veníamos ya hablando de la tasa vial en Plaza Huíncul, que qué pasaba, si se seguía cobrando o no. Bueno, dejaron de aplicar ese 4,5% correspondiente a la tasa vial municipal en Plaza Huíncul. El tema es que ahora, estas cosas, ¿no? Hay una diferencia de precio de los combustibles entre Cutralcó y Plaza Huíncul. Y comenzó a hacerse notar con mayor fuerza después de que ocurriera esto. Actualmente la nafta super sale 1.765 pesos por litro en Huíncul y en Cutralcó alcanza los 1.829 pesos. Vos decís, no es nada. Sí, pero llenar el tanque y hacer la diferencia. Y es más aún la diferencia en el caso de la diésel Infinia, que cuesta 87 pesos menos por litro en Plaza Huíncul. Esta semana le preguntaron al presidente de la Cámara de Expendedores de Combustibles de Neuquén y de Río Negro, Carlos Pinto, qué opinaba del tema. Lamentó, obviamente, la situación. Ya venía diciéndose, se dio esto en Chipolete y Neuquén, se dio esto en Centenario Cinco Saltos, y ahora se da en estas dos ciudades que mantienen un vínculo muy cercano. Escuchá.
13: Sí, es lamentable. Nos venía pasando eso con Cipolletti y Neuquén, con Cinco Saltos y Centenario. Ahora tenerlo dentro de la misma provincia, la verdad que es una pena que esto suceda. No deja de ser una competencia totalmente desleal, alentada por el propio municipio.
0: La provincia de Neuquén está buscando avanzar hacia un modelo energético que permita producir más, pero con una intensidad de emisiones cada vez menor. Cosa difícil. El 15 y 16 de septiembre se va a realizar un encuentro internacional dedicado a uno de los principales desafíos de la industria energética, que es esto: producir más con menos emisiones de metano. Habló del tema el subsecretario de Cambio Climático de la provincia, Santiago Nogueira.
14: Entendemos que en el camino a la neutralidad de carbono, el primer paso es la reducción de las emisiones de metano, ¿no? Es prioridad, decimos, porque de los gases de efecto invernadero, el metano tiene una característica que tiene un potencial de calentamiento 80 veces mayor que el dióxido de carbono. Entonces, bueno, ahí está concentrada una de las prioridades de mitigación. Dos jornadas donde vamos a debatir en relación a esto, mitigar emisiones de metano en Vaca Muerta. Van a haber paneles donde las distintas operadoras van a presentar los planes que están desarrollando y llevando adelante en sus operaciones. Vamos a tener también un panel con la gente del Observatorio de Naciones Unidas de Metano, que es IMEO, contando la experiencia de lo que tiene que ver con la detección satelital de estas grandes emisiones de metano, que la verdad es una herramienta fabulosa con la cual hoy puede contar la provincia de Neuquén, que es poder detectar casi en tiempo real esas emisiones y permitirnos actuar de manera urgente, algo que históricamente estaba oculto, porque el metano, si no se quema, no se ve. La verdad que estas herramientas son fabulosas.
0: Bueno, no se asuste si ve nuevamente pasar la máquina por la calle Mandalari. La novedad se conoció en el día de ayer. La justicia rechazó la medida cautelar que había suspendido de manera provisoria esta obra aquí en Neuquén, por lo que el municipio quedó habilitado para retomar los trabajos. Y parece que de inmediato vuelven a abrir la calle para que pasen las máquinas y sigan trabajando en el lugar. La resolución establece, de todas maneras, que el municipio tiene que mantener un riguroso seguimiento de las medidas de prevención y mitigación previstas en el plan de gestión ambiental. Esto para reducir posibles impactos de la obra en el ambiente. Recordemos que esto surgió a partir de un planteo hecho por vecinos, por los runners, por los ciclistas que usan el Parque Norte, el bellísimo Parque Norte, para hacer actividad física y que vieron de un día para el otro empezar a notar movimientos muy fuertes ahí, de maquinaria. Habló del tema Pancho Baggio, el subsecretario de Medio Ambiente y Protección Ciudadana del municipio.
15: La justicia, en una sentencia del día de hoy, ha rechazado la medida cautelar que suspendía la obra de calle Mandalari. Nosotros estamos muy conformes con este pronunciamiento porque, bueno, da fe de que el municipio de la ciudad de Neuquén hizo todo ordenadamente, no solo en términos de obra, sino principalmente en términos ambientales. Así que, por supuesto, vamos a extremar las medidas de control ambiental dentro de lo que fue el plan de gestión que presentamos en su momento, que acompañamos a la justicia y sobre la base de lo que se tomaron estas decisiones. Así que estamos muy contentos por ello y por supuesto el área de fiscalización de la Subsecretaría de Medio Ambiente va a controlar severamente y estrictamente que todo lo que ha mandado la justicia en relación a este pronunciamiento se cumpla, es decir, los controles no solo de obra sino también en términos ambientales. Y por supuesto la información y la difusión de todos los aspectos ambientales siempre estuvieron a disposición de los vecinos, de la justicia y bueno, nos ha dado la razón y estamos muy pero muy conformes. Inmediatamente el municipio de la ciudad de Neuquén va a retomar las tareas para continuar con la obra de Mandalari, una obra importantísima para todos nosotros, una obra que jerarquiza todo el sector norte de la ciudad de Neuquén.
0: Bueno, ¿se termina el tema ahí o no? Veremos qué dicen los runners, qué dicen los vecinos que se quejaban por esta obra. Mandalari, por si no sabés, es la calle que nace donde está el observatorio, ahí en la parte de Parque Norte, y conecta con, vendría a ser Rincón de Emilio, la bajada esa que tenés para acceder a ese barrio. Es una calle que siempre estuvo, nada más que de tierra, y ahora el municipio la va a poner en valor asfaltándola. Hablando de runners, mañana se realiza la competencia que organiza la Asociación Civil Derribando Barreras, que este año cumple 11 años ya esta carrera que se llama Yo Puedo, una carrera que va a contar con tres modalidades, 10K, 5K y 2K. Las distancias 10 y 5 tienen cronometraje oficial, premios, sorteos para los participantes, la otra es más bien recreativa. Hoy se van a estar haciendo las acreditaciones y mañana domingo la largada general está prevista para las 10:30 desde Olascuaga y La Quiaca. Carlos Vilurón, presidente de la asociación, habló con Radio Libertad. Dijo, están todos invitados a seguir rompiendo barreras.
16: Nosotros lo hacemos por y para las personas con discapacidad. La gente que se quiera sumar son bienvenidos. Ya varios años la gente nos acompaña, le encanta el emblema, el mensaje. Una de las primeras carreras a nivel argentina que era totalmente accesible. Tres circuitos de 2, de 5 y de 10 kilómetros. Cumplimos 11 años. El 18 y el 30 lo festejamos en la carrera. La de 2 kilómetros va a ser por la avenida hasta la altura de la torre YPF, que sería el ex tenis club por ahí. Si la de 5 y la de 10 va a ir por toda la costanera del río. Le va a pasar el paseo de la costa, una va a llegar hasta el club EPN y la otra va a ir hasta la entrada de Liroqui y ahí pegan la vuelta. Totalmente accesible. Si una persona en silla de ruedas lo quiere hacer, lo va a ser el de 12, el de 5 y el de 10, cualquiera. Son desafíos que se ponen, están todos más que invitados a seguir rompiendo barreras.
0: Las 10 de la mañana con 4 minutos, qué rápido se pasa la mañana. Estamos transitando esta jornada de día, sábado 29 de agosto de 2026. Hoy es el día del abogado, así que le mandamos un abrazo para todos los abogados y abogadas que podamos tener escuchando este programa. Mañana 30 es el día del árbol. Hay varias actividades, después las vamos a estar repasando acá en Neuquén y en Río Negro. Y como es el mes de las infancias, todavía estamos en el mes de las infancias, hay actividades también este fin de semana. Si podemos, también las vamos a estar difundiendo en Centenario y en Plotier. Ya venimos.
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20: Es la hora 10, 6 minutos.
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0: Bueno, arrancamos esta segunda hora con un poquito de música. Ahí estaba sonando el Piti Fernández, el vocalista de Las Pastillas del Abuelo, que viene con su banda, en este caso a Neuquén. Esta noche se presenta en Mood. Tiene una larga trayectoria con Las Pastillas, pero cada tanto viene a presentar sus temas y lo de Las Pastillas en un formato más solista, ¿no? Y este tema me gusta mucho, se llama Doctora. Es parte de su discografía. Si lo buscas en Spotify o en YouTube, lo vas a encontrar. Tiene muy lindas canciones el cantante de esta gran banda, que en este caso viene con su formato solista, con su propia banda, a presentar canciones. Abrazo grande para nuestra querida amiga Raquel, que nos manda mensajes ahí en el Facebook, mateando con Orly, allí en Oro, un día nublado en Fernández Oro, cerquita de la Chacra. Si han estado escuchando la primera parte del programa, hablamos mucho hoy de la zona de chacras y las cosas que pasan del otro lado del puente. Así que les mandamos un abrazo muy grande. Lo estamos extrañando todos los días a Orly, quiero contarle, ¿eh? Pero merecida jubilación. Yo me lo imagino, y vos me podrás decir, Raquel, que quieto igual no se va a quedar, Orlando. Así que eso de la jubilación hasta ahí nomás. Pero bueno, que sea una linda etapa. Que lo disfruten mucho en familia y obviamente siempre está la promesa que nos vamos a juntar a comer algo y ya la vamos a cumplir, Raquel, ¿eh? Ya la vamos a cumplir. Un abrazo grande para Raquel y Orly, fieles oyentes también de este programa que nos escuchan desde Río Negro, allí en Fernández Oro, en la bellísima Fernández Oro. Estos días me lo imagino, y si no, cuéntenme, con esta flor de la primavera que se nos viene. Yo decía hoy un poco más temprano que aquí los ciruelos de jardín ya tienen esa florcita tan característica, color violeta. En la chacra también empiezan a verse las primeras flores de los árboles. El valle frutal tiene ese encanto también en los lugares en los que quedan chacra, ¿no? Porque se ha loteado tanto todo que poco y nada queda del bellísimo valle frutal que alguna vez tuvimos en Neuquén y Río Negro. ¿Cómo estará la cosa por allí, por Fernández Oro? Bueno, hablamos también de la ruta, ¿eh? De la ruta 22, de los dolores de cabeza para quienes viven del otro lado del puente, también transitar esa ruta que no se termina más. ¡No se termina más! Es así. Bueno, el Piti Fernández, un poquito de música para abrir esta segunda hora del programa. Estamos hasta las 11 repasando noticias a través del aire de Radio Libertad. Volvemos a Neuquén Capital. El municipio ha puesto en funcionamiento esta semana la primera troncal inteligente de la ciudad. Doctor Ramón Leluar, es un circuito de tránsito muy usado por la gente. Siempre nos acordamos cuando el entonces intendente Horacio Pechi Quiroga proponía pavimentar y hacer un gran corredor vial en esa calle. Muchos pusieron el grito en el cielo y hoy queda hasta chico Leluar, doctor Ramón. Con el tránsito que se ha incrementado en Neuquén. Bueno, allí inauguraron esta semana este sistema que busca mejorar la circulación vehicular y modernizar lo que es la red semafórica. Una obra que incorpora semáforos inteligentes, cámaras que detectan el flujo vehicular y cartelería vial dinámica. Detalles dio en diálogo con Radio Libertad Noelia Rueda Cáceres del municipio.
1: Nuestra primer troncal inteligente, que es a base de esta colocación y actualización de nuestros sistemas semafóricos y cámaras y cartelería vial dinámica. Y no solamente eso, sino un trabajo de la jerarquización vial que se hizo en esta troncal, que tiene que ver con la señalización horizontal, con la señalización vertical, que tiene que ver con este crecimiento.

0: a la información y cuáles eran las troncales de acuerdo a los conteos que requieren nuestra intervención. La que ya está anunciada es la avenida Mosconi, la gran avenida, no solamente en la parte que está en obra va a tener este sistema, sino en la que todavía no lo está, porque nosotros también necesitamos ya empezar a recopilar los datos del flujo vehicular de la troncal principal que tiene nuestra ciudad. Y después, en base a esos datos, seguramente estemos trabajando en Jujuy, Salta, San Martín y Belgrano, que son los corredores de norte a sur y sur-norte y del este a oeste y oeste-este, más utilizados por toda la ciudadanía.
1: Bueno, después decime vos si te encontrás con esta onda verde que te tendría que ofrecer un sistema de semaforización inteligente, tener un poco más de fluidez en el tránsito. Hay calles realmente que es una locura, salís de un semáforo en rojo y te metés en el otro. Eso quiere cambiar la Municipalidad de Neuquén. Hay muchos sectores en los cuales tiene que pasarlo a nafta, ¿no? Pero ha salido a decir esta semana que es la primera ciudad del país en contar con visualización y operación en tiempo real del 100% de su tránsito. Así lo destacó la jefa de gabinete del gobierno municipal, María Pascualini, destacando que este sistema de centro de información urbana va a permitir monitorear no tan solo los semáforos inteligentes, sino también el transporte público, la recolección de la basura, el sistema Civici y información vinculada también a taxis y remises.
2: Este centro lo que nos permite monitorear es no solo el corredor Leluar y Doctor Ramón con semáforos inteligentes, sino toda la ciudad. Es la primera ciudad en el país que va a tener un control de semáforos inteligentes en toda la ciudad, pero también nos permite ver el transporte público, también nos permite el sistema de bicis, también nos permite taxis, remises y también la recolección de residuos. Para nosotros decimos que estamos dando ese paso significativo a tener un gemelo digital en la ciudad, en esta ciudad moderna, tecnológica, que no solo nos permite ver en tiempo real todos estos sistemas que les acabo de decir, sino a futuro. Es una herramienta que nos va a permitir a nosotros planificar nuevos recorridos de colectivo, modificar si hay que llevar con el sistema de limpieza algún nuevo barrio, si tenemos la necesidad de tener, por supuesto, nuevas bicisendas. La verdad que es muy importante para la planificación de esta ciudad que está creciendo, una ciudad a la cual tenemos en horas picos alrededor de 180.000 a 200.000 vehículos que ingresan a esta ciudad. El uso de la inteligencia artificial va a permitir algo que es muy importante para la vida de los neuquinos y las neuquinas. Es la utilización de su tiempo y generar calidad de vida.
1: ¿Qué te parece la Gran Avenida? ¿Cómo ves la obra que se hace en Neuquén, en esta zona tan transitada de Neuquén Capital? La ex Ruta 22, ahora Avenida Mosconi, y vaya a saber cómo le ponen después cuando se defina el nombre por votación. Esta semana el intendente de Neuquén, Chocho, mostró 200 metros de carril de la Gran Avenida. Se habilitaron 200 metros nada más. No sé cómo va a ser, si esto, la idea es ir haciéndolo así de a poquito, pero bueno, la gente ya puede transitar por estas dos cuadras, podríamos decir, de pavimento sobre la Gran Avenida y empezar a visualizar cómo puede llegar a quedar. Obviamente, mientras se habilita el tránsito en estas dos cuadras, se trabaja en las colectoras, que son las que también van a permitir ver más grande la avenida, ¿no? Para que realmente uno contemple que la cosa cambió, si no decís, ¿para qué hiciste semejante obra y no ves ningún cambio? Bueno, vos contame si pasaste por el lugar. El intendente pasó y estaba chocho.
3: Un día histórico para la ciudad, habilitando los primeros 200 metros de una obra maravillosa, una obra fundamental, la más importante que la ciudad tiene, la Gran Avenida, que viene a resolver situaciones de catástrofes cuando llegaban las lluvias en la ciudad de Neuquén, como el 2010-2014, pero además esos pluviales, esos 500 camiones de caños que llegaron a la ciudad de Neuquén, que ya se están instalando, la gran mayoría ya se instalaron y ahora comienza la segunda etapa. En menos de 6 meses, comenzó la obra el 20 de febrero, ya estamos habilitando la primera etapa de la Gran Avenida. Y así va a ser sucesivamente, día tras día, mes a mes, para demostrarle al país el orgullo de ser neuquino, el orgullo de las empresas neuquinas, del trabajo neuquino que llevan adelante permanentemente las 24 horas. Esta es una obra que se desarrolla las 24 horas con fondos de la ciudad, 100% fondos del superávit, que además viene a plantear respuestas y soluciones que hace mucho tiempo buscaba la ciudad. El dinamismo, la circulación, mejorar los tiempos en un 50%, conectar la ciudad entre el norte y el sur, una gran avenida que viene a potenciar la gran capital que la ciudad de Neuquén es. La

0: Gran capital de la Patagonia, una de las grandes capitales del país. Agradecerle el esfuerzo que están haciendo, porque realmente estamos en construcción permanente. Pero lo ven el avance. Ven, por ejemplo, las diferencias que existen con diferentes lugares del país. Acá, muy cerca, en una provincia hermana como la provincia de Río Negro, tenemos una ruta que hace 25 años todavía está en construcción. Fíjense los neuquinos, cuando tomamos la decisión de ir para adelante, la licitamos el 17 de febrero, comenzó la construcción y ya comenzamos a habilitar los primeros 200 metros, en 10 días se habilitan 400 metros más y así va a ser como un dominó. Para llegar al mes de diciembre al puente carretero Neuquén-Chipolete con obras también de desarrollo urbano, el ingreso de la ciudad que está maravilloso, va muy avanzado, mucho más rápido de lo que estaba previsto.
1: Bueno, va a ser de a poquito entonces, van a ir habilitando por tramos. También es una realidad que tiene Neuquén, que la gente está un poco cansadita ya de que pases por donde pases, ves una máquina trabajando. Entonces también, lo vengo diciendo hace rato ya, que se han acordado un poco tarde de hacer algunas obras. Enhorabuena, pero bueno, todo junto, ¿viste? Ves que están laburando en el puente carretero, en la Mosconi, en el asfalto y la repavimentación de algunas calles, en el ingreso a Neuquén por Ruta 7... En fin, y cuando empiecen las obras de la provincia, en Casimiro Gómez, en el Parque Industrial, bueno, paciencia, porque esta ciudad que crece a pasos agigantados necesita de esto. ¿Cómo es alquilar en Neuquén? Alguna vez me tocó alquilar, muchos años alquilé, y siempre agradecí a la vida tener la posibilidad de tener mi propia casa, porque cada peso que le pones a un alquiler se te va. Y nada más lindo que tener tu propio hogar en el que pones un clavo y es tuyo, ¿no? Hay muchas familias que no les queda otra que alquilar en Neuquén, y esta semana se dio a conocer la preocupación de parte de los inquilinos, no tan solo por el alto costo de alquilar, sino también porque no todo es alquiler. Se le suman los incrementos que ha habido, notables, en expensas y servicios que elevan aún más el costo de mantener una vivienda en alquiler. Lo destacó en diálogo con Somos Noticias Federico Prior, referente de los inquilinos de Neuquén.
2: Las expensas representan en promedio el 30, el 35% del valor del alquiler, ¿no?, de los inquilinos. Hay casos en que se van, por ejemplo, al 50% de lo que se paga alquiler, digamos, de expensa, ¿no? Lo cual, bueno, es una locura. Neuquén está entre las tres primeros lugares de los alquileres y de las expensas más caras del país, lo cual, lógicamente, va agravando la situación con los precios de los alquileres, más expensas, esto que venimos planteando hace tiempo, el desalojo económico, ¿no?, la presión de no poder afrontar del pago el alquiler, sumado ahora todo el valor de las expensas, sumado a los servicios y al costo de vida de Neuquén, lo cual, bueno, genera un combo explosivo, ¿no? Sin la ley de alquileres que regulaba en materia también de expensas, hoy esta desregulación total que hay habilita a muchos abusos. El tema de expensas siempre es un tema conflictivo, muchas veces no se sabe realmente qué se está pagando. Hoy se usan aplicaciones para cobrarte directamente un monto total consolidado y vos no sabes realmente qué es lo que te están cobrando, ¿no?
1: Según un relevamiento que se hizo hace poquito, en algunos edificios de Neuquén las expensas pueden superar los 300.000 pesos mensuales, dependiendo de la ubicación, obviamente los servicios, las características del inmueble, incluso más, ¿eh? Guillermo Raivet, referente del sector inmobiliario de Neuquén, habló esta semana con los medios, dijo que hay varios factores, como el valor de la energía, que son fundamentales a la hora de evaluar por qué estos incrementos. Escuchá.
3: Las expensas porque no tienen una regulación. A ver, los alquileres vos lo podés ajustar por variación del índice precio del consumidor, que es habitualmente lo que se hace en un contrato. Ahora, las expensas no. Costo de energía se ha incrementado muchísimo. Los ajustes de la gente que trabaja como encargados de los edificios está regulado de acuerdo a los acuerdos que lleguen con el sindicato o con el gobierno. Lo que tenés es que subió el valor del edificio, subió el seguro de incendio del edificio. Subió el que te hace mantenimiento de ascensores, que lo subió porque sus costos se incrementaron, te sube. Vas a comprar artículos de limpieza, subieron los artículos de limpieza. Entonces, las expensas reflejan una realidad distinta de aquello que se ajusta por algún indicador.
1: ¿Y aquel que no puede alquilar, pues ya no le da para alquilar? Ya no hay más tomas en Neuquén, no sé si te diste cuenta, pero desde que asumió Mariano Gaido en el municipio de Neuquén, no ha permitido que se consolide ninguna toma. Esta semana, bueno, se terminó desalojando el intento de toma que hubo en el oeste de la ciudad de Neuquén. Debo decir que de una manera bastante pacífica, pero desalojo en fin. Y hasta hubo personas detenidas. Por ese motivo llegaron hasta la fiscalía familiares de esas personas detenidas a pedir explicaciones. Vamos a escuchar lo que decía una de ellas, Fernanda, pariente de alguien que detuvieron en la toma de tierras, hablando con Somos el Valle. Dijo, tomar tierras no debería ser un delito. ¿Por qué mi compadre, en este caso es su familiar, termina detenido por haber tomado un terreno?
4: Horrible, porque a mi compadre lo fueron a sacar de la casa. Él salió voluntariamente de la toma, se fue a la casa del padre con su mujer y su nene. A él lo fueron a buscar a la casa del padre, ni siquiera una orden judicial, nada. Le entraron de la a la casa de él, lo sacaron con una supuesta firma que venía a hacer acá a fiscalía. Y desde ahí no llegó, no llegaba, no llegaba, no llegaba. Salimos a buscarlo, vinimos anoche acá a fiscalía. No tuvimos respuesta y nos fuimos a la comisaría segunda, que él estaba detenido ahí. La mujer lo pudo ver anoche, lo dejaron verlo, y bueno, le ingresamos por ahí el tema de agua y comida. Es una vergüenza, es una vergüenza. Tomar tierra no tendría que ser un delito, tendría que ser una prioridad para las personas que realmente necesitan un lugar.
1: Bueno, hoy venía camino a la radio y vi la cantidad de camiones que hay en Altabarda trabajando en esa zona, ahí lindante a la ruta 7, que no sé qué van a hacer ahí realmente, ya voy a averiguar, pero hay un tránsito de camiones permanente por esa zona. Y esta semana conocimos el reclamo de varios vecinos del barrio Altabarda, que están preocupados por la circulación constante de camiones con mucha carga, camiones de gran porte con mucha carga, por las calles del barrio. Dice, no sé si hay alguien que autorizó desde el municipio que el tránsito sea por nuestro barrio, pero estamos preocupados porque nos están rompiendo el asfalto que nosotros pagamos, dijo. La presidenta de la comisión vecinal, Cristina Basimeli, dijo que el tránsito pesado ya les estaría generando daños en la infraestructura y entre ellos roturas en la calzada y grietas en algunas viviendas.
5: Desde hace un tiempo a esta parte vemos circular camiones de carga pesada, muy pesada, por la Avenida Las Flores. La Avenida Las Flores es de un paso de tránsito de gente que viene a dejar los chicos a los colegios, los vecinos que transitamos por acá. Esto nos está complicando. ¿Por qué? Porque el asfalto lo pagamos nosotros, se nos está rompiendo el asfalto. Tenemos muchos vecinos que a veces no pueden dormir por el tránsito de estos camiones y a nosotros nadie nos avisó qué es lo que iba a pasar, por qué tienen que pasar por acá. Lo único que queremos es que la municipalidad, el sector que le corresponda, hable con esta gente de esta empresa y le diga, ¿pueden cambiar el recorrido? ¿Por qué tienen que pasar por acá?
1: Las 10 de la mañana con 30 minutos. Nos queda el tramo final de nuestro programa. Le mandamos un abrazo grande a nuestro querido amigo Fabi Vega, que ha tenido el placer de ver anoche a Boca en la Bombonera. No fue solo, fue con su papá, fue con su hijo Tobías y fue con un amigo, con Juanjo. Todos vienen volviendo emocionados después de haber visto el partido de ayer, porque tuvo de todo. Boca no mereció ganar anoche, pero ganó. Y viste que los merecimientos en el fútbol no existen. En el último segundo, no te digo en el último minuto, en el último segundo del partido, mete el 1-0. Yo me imagino la cara de los hinchas de River, que vienen de quedarse afuera en la Copa Sudamericana, esperando que Boca pierda o al menos empate. Y no, ganó Boca anoche. Así que le mandé un mensaje enseguida a Fabi, sabiendo que estaba mirando el partido en la Bombonera, y emocionado me contestó. Porque realmente ha sido para él un placer ver con su papá, algo que yo destaco mucho, esto de tener en cuenta a sus padres. De parte de un amigo, de un hermano, que es Fabi Vega, de haber llevado a su papá a ver un partido en la Bombonera. Me imagino lo emocionante que debe haber sido eso, así que me alegro muchísimo que haya sido un disfrute. Después de lo que haya salido el viaje, no importa. ¿Quién te quita lo bailado? La verdad, una maravilla ver a Boca en estas condiciones, aparte con todos los condimentos. Boca gana, con la hinchada gritando todo el tiempo, y con la vuelta a la Bombonera, porque Boca jugó los últimos partidos fuera de su cancha y ayer volvió a la Bombonera. Así que me alegro mucho, amigo, buen regreso a casa y me imagino que con una sonrisa de oreja a oreja. Nos manda Charlie aquí algunos cortes programados, que siempre es importante tenerlos en cuenta porque los cortes programados por lo general son los días domingo. Así que agende para mañana, agende. Cortes programados mañana domingo de 7 a 9 de la mañana desde JJ Lastra hasta Namuncurá entre Gatica y Leguizamón. Y de 7 a 14 horas desde Alcorta hasta Teodoro Planas entre Soldado Desconocido y Leguizamón. Son cortes que hará la cooperativa Calf, siempre de mañana, los domingos, en los que bueno la gente puede descansar un poquito más y se aprovechan para hacer tareas. Calf informa entonces, cortes programados mañana de 7 a 9, desde Lastra hasta Namuncurá entre Gatica y Leguizamón, y de 7 a 14 horas desde Alcorta hasta Teodoro Planas entre Soldado Desconocido y Leguizamón. Desenchufe la heladera y preste mucha atención. Emi me pregunta si la avenida no le podrían poner Horacio Pechi Quiroga, un homenaje al ex intendente de Neuquén. Creo que no está entre el listado de nombres, porque hay 10 nombres que propusieron los mismos comerciantes y la municipalidad, y la gente vota. Y cuando vas a votar, tenés la opción de poner otros y ponés el nombre que sugerís. Se supone que el nombre que reciba más votos va a ser el que va a tener la gran avenida, y es hasta fines de este mes, si no recuerdo mal. Me dice Esther, desde Chosmalal viaja un grupo de jóvenes a ver al Papa. Están vendiendo bonos para recaudar fondos. También hay un grupo de adultos que están pidiendo presupuesto de tráfico para trasladarse a Córdoba y recibir de más cerca las bendiciones del Papa León XIV. Yo ya lo vi en Roma, dice Esther. Y sí, ¿qué? ¿Qué tal? No cualquiera. Bueno, besitos, Germán. Ya vamos a hablar también de la visita del Papa a la Argentina. Me tengo que ir a la tanda urgente. Mica, ya volvemos con el tramo final del programa. Ya volvemos.
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9: Es la hora 10:35.
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0: Bueno, le cambiamos la yerba al mate y entramos en el tramo final del programa del día de hoy. Lástima que no tenemos el yuyito como para meterle, ¿no? Un poleíto, como decía Ceci, hoy vendría más que bien. Abrazo a Mati Jofré, que nos manda saludos ahí en las redes. Sí. Qué garrón que ganen los de Boca, dice. Bueno, le mandamos un saludo también a... al querido Mati Jofré, que siempre escucha el programa a través de Facebook. ¿Hincha de River, Mati? Yo no sabía que eras hincha de River. Hay que ser gallina en estos días, ¿eh? Bueno, le mandamos un saludo entonces a Fabi, a su familia, que vienen de regreso. Están emocionados, su papá y Toby. Me imagino lo que debe haber sido anoche la fiesta. Llorándome, me mandaba mensaje anoche Fabi de lo que había sido el partido. Porque la verdad es, hay que estar ahí en la Bombonera. Juntos estuvimos alguna vez con Fabi... es la única vez que fui al gran estadio de Argentina y la verdad que es emocionante. No importa el partido, ¿eh? E incluso yo creo que hasta si empata a Boca no pasa nada. La fiesta que se vive ahí adentro es inigualable, inigualable. Bueno, de para bien es Boca y todo lo contrario River, que se quedó afuera de la Copa Sudamericana, se quedó sin técnico, ahora juega creo que el domingo con Poncio como entrenador, no saben qué van a hacer, a quién van a contratar, pero bueno, estos son vaivenes del fútbol también, a veces le va mal a Boca, a veces le va mal a River y siempre la gastada está en el medio, con respeto viene bien, Bueno, atención a los estudiantes universitarios de la provincia de Neuquén. Quedan poquitas horas, hoy es 29, el lunes es 31, es el último día del mes de agosto, no termina más agosto, y hay muchos estudiantes, más de 1000, que hasta el cierre de esta semana no habían hecho la revalidación del boleto estudiantil neuquino gratuito, el BENG, y el trámite se puede hacer online solamente hasta el lunes. Tienen que ingresar al sitio oficial, presentar un certificado de alumno regular con fecha a partir del 27 de julio, sello y firma de la institución educativa, y de esa manera acceden al beneficio. Si no lo hacen, quedan bloqueados automáticamente desde el 1 de septiembre, ¿eh? Y insisto, hasta el cierre de esta semana, no sé si habrá cambiado algo, habían un poco más de 1000 estudiantes que no lo habían hecho. Cate Allende es su secretaria de Juventud y habló esta semana con los medios incentivando a los chicos que no se cuelguen, que no se cuelguen.
1: Tenemos tiempo hasta el lunes para poder hacer esta revalidación. Lo que nosotros estamos buscando es terminar de cerrar el número, ¿no? Porque todavía nos quedan más de 1.350 jóvenes que todavía no han revalidado. Y en total tenemos 3.600 chicos que han solicitado este boleto. Lo que nosotros solicitamos para poder hacer esta revalidación es el certificado de alumno regular. Si el joven no lo tiene porque dejó de estudiar, obviamente que el beneficio lo pierde. Pero si cambió de carrera, tiene que esperar a tener el certificado de alumno regular de la nueva carrera, ¿no? Y algunos también se olvidan o bueno, justamente lo que nos pasó el año pasado fue que el último fin de semana nos encontramos al lunes siguiente con todas las solicitudes para la revalidación. Por eso venimos trabajando desde el 27 de julio, mandándoles mails, informándoles que no se cuelguen, justamente porque pasa esto, ¿no? Que a último momento se acuerdan y van el primero de septiembre a querer utilizar el beneficio y aparece bloqueado. No tenemos límite de cupo, pero el primero de septiembre cortamos con la revalidación para poder abrir la nueva instancia para aquellos alumnos que comenzaron a cursar en este segundo semestre del año y necesitan el beneficio, ¿no?
0: Bueno, a no colgarse, ¿eh? Si no hiciste el trámite, el lunes último día, ahí, rajuñando, y tenés el beneficio del boleto estudiantil gratuito para los chicos que viven a más kilómetros de lo normal y necesitan viajar sí o sí en colectivo para ir, por ejemplo, a la universidad. Hablando de temas educativos, esta semana la comunidad educativa del Jardín 27 y varios colegios de Valentina Sur manifestaron su preocupación por estos últimos acontecimientos donde hubo una persecución seguida de un tiroteo en el sector barrial. Fue un video que se viralizó por todos lados. Le exigieron a las autoridades mayor seguridad y un paredón de material que resguarde al jardín de infantes. Escuchá lo que decían docentes y madres de los alumnos en las puertas del jardín esta semana.
2: Debido a que el día 18 hubo una persecución y un tiroteo en la esquina del jardín, estaban las infancias en el patio, tuvieron que ingresar, hubo mucha angustia y están exigiendo un paredón rígido porque ustedes podrán observar que el perímetro del jardín es de alambre y eso pone en peligro la integridad física tanto de los estudiantes como de las docentes. incluso hubo familias que también estaban ingresando a una actividad y tuvieron que echarse cuerpo a tierra, etcétera. Lo que se pide básicamente es inversión en educación, corredores seguros. El barrio tiene situaciones complejas que requieren también inversión en salud, equipos interdisciplinarios.
3: Nosotros venimos y dejamos a nuestros hijos en un lugar en el que creemos que están seguros, en un lugar en el que, como siempre decimos, estos jardines que habilitan de Durlock, mínimamente tienen que tener un perímetro cerrado bien, como corresponde, de concreto, con concreto y reja, pero nuestras infancias no pueden estar tan desprotegidas. Ya estamos cansados de esto, no queremos más esto, queremos una escuela, un jardín seguro. Los docentes quieren dar clases, los chicos quieren ir a la escuela, pero están inseguros. No puede ser que sigamos con estas situaciones en Valentina, todos los días tiroteos, todos los días tenés que estar fijándote para dónde salís. La ministra de Educación, Soledad Martínez, que por favor se acerque. Alguien, tienen miles de gente a su servicio, que nos escuchen. Sabemos que hay plata para hacer esto. Lo sabemos, sabemos lo que hay en la provincia, sabemos los recursos con los que contamos. Entonces pedimos, no se van a hacer más pobres por venir a cerrar las escuelas.
0: Bueno, el planteo era concreto y no le quedó otra a la ministra que ir hasta el lugar. Y bueno, se hizo presente Soledad Martínez, prometió algunas soluciones, pero también habló de una situación que va más allá de lo educativo, de lo que puede hacer una ministra de Educación. Hay un problema social en Valentina. Estaba mirando hoy en el diario La Mañana de Neuquén un grupo de vecinos que están proponiendo cerrar el barrio directamente. ¿Te acuerdas cuando antes decían San Lorenzo es peligroso, ¿no? El oeste es peligroso? Bueno, ahora Valentina es un barrio en el que siempre se dice hay muchos hechos de inseguridad. Y reflexionó sobre esto la ministra de Educación, Soledad Martínez, en diálogo con RTN.
4: El pedido del cierre perimetral del CEF no es porque el CEF está sin cierre, es porque nosotros cada 2 o 3 meses tenemos que reponer tramos de un cerco de alambre romboidal alto que van cortando, y frente a una reja va a pasar lo mismo, porque lo que hay que provocar ahí es un cambio en esas dinámicas sociales y relacionales del barrio, con todo lo que ello implica, un proceso mucho más largo de la intervención de muchas áreas de distintos estamentos de gobierno. Y por supuesto, para medirlo en varios años, no con un impacto directo. Frente al reclamo de estas comunidades, vamos por supuesto a avanzar en mejorar eso. Lo de la iluminación lo podemos mejorar inmediatamente, y lo de las cámaras es algo que en un par de semanas también podríamos disponer. La propuesta que tenemos de infraestructura no es ese muro enorme que está pidiendo el jardín, es un muro que garantiza seguridad, que está de acuerdo a los parámetros de infraestructura que tenemos en los establecimientos educativos. Nos comprometimos a hacerlo en el transcurso de estos días, la propuesta formal tanto al CEF como al jardín. Pensar acciones a seguir en materia de educación, particularmente en esta situación, nos toca más que pensar en cuestiones propias, salvo estas vinculadas con la infraestructura, en una articulación con otras áreas y ministerios para ver si podemos constituir algún espacio que de manera regular pueda ir abordando las situaciones críticas que van apareciendo en el barrio.
0: Bueno, difícil situación. En otra cosa que se avanzó fue en la investigación del hecho. Recordemos que fue un tiroteo a plena luz del día, en la vía pública, cerca de colegios. El 18 o 20 de agosto de este año fue el hecho sucedido. La policía, a través de testimonios, de registros fílmicos y algunas publicaciones hechas en redes sociales, logró dar con 2 adolescentes que serían parte del grupo que protagonizó este hecho. Dio detalles en diálogo con los medios el fiscal de delitos juveniles, el subcomisario Jonathan Malabel.
5: Se logró establecer distintos testimonios, registros fílmicos, y se pudo establecer los presuntos autores, habrían sido 3, se pudo individualizar a 2, y el día domingo por la tarde se solicitaron las 2 diligencias de allanamiento para estos 2 investigados. Se procedió al secuestro de cartuchos de arma de fuego de distinto calibre, a la bicicleta que había quedado filmada en la cual los investigados se movilizaban, y a la aprehensión de los 2 investigados menores. Nos prestó colaboración la comisaría del menor en razón de la edad que tienen los investigados. A nosotros nos da a entender el tema del secuestro de cartuchería que las armas, hablando mal y pronto, se hace un pasamanos, se las van intercambiando con el fin de poder utilizarlas a posterior. Últimamente se está visualizando mucho en las redes sociales que los menores salen con armas de fuego. Hay videos en los cuales se observa que exhiben y utilizan estas armas sin tener en cuenta el daño que puede llegar a provocar.
0: Esta semana le formularon cargos a Lucas Daniel Serrano, el acusado de intentar matar a su expareja durante una violenta agresión el pasado fin de semana en la localidad de Aluminé. Un hecho que salió en los medios de la región, incluso en los nacionales, por la gravedad del hecho. Un hombre de 38 años que había llegado hace poco a la localidad, proveniente de Chaco, atacó con un hacha a Noemí Mabel Matamala, de 49 años, y le provocó graves heridas en su cabeza. La fiscalía le atribuyó el delito de femicidio en grado de tentativa agravado por el vínculo y por haber sido cometido en un contexto de violencia de género. El fiscal del caso, Marcelo Joffre, dio detalles.
6: Llama mucho más la atención en una ciudad o localidad muy chiquita, donde todo el mundo se conoce, donde es un pueblo con mucha armonía así, entre sus habitantes, y que suceda esto, sí llama mucho la atención esta agresividad que tuvo este ataque, ¿sí? Este hecho tan grave que es la tentativa de femicidio hacia una mujer, este ataque que no le causó la muerte de milagro. Su defensor avaló en esta primera etapa la acusación. Es impactante, ¿no?, encontrar un hacha con la cual creemos que se produjo este ataque con la intención clara de provocar la muerte. Fue con la parte de atrás, no fue con el filo, sino tal vez hoy, en este momento que estamos hablando, tal vez hoy otra hubiera sido la historia. Era un efecto muy fuerte, ¿sí? Lo que pudimos reconstruir es que había una relación de un vínculo, había alguna situación de violencia no judicializada, tenía un pedido de captura de septiembre del año pasado por dos hechos contra la integridad sexual y un hecho contra la propiedad, causas en que ya tenía elevación a juicio.
0: Hay un proyecto de ley de emergencia de violencia contra las mujeres que está planteada para su debate en la legislatura de la provincia de Neuquén y también a nivel nacional, que ahí está, frenado. Y esta semana la agrupación feminista Mumalá cuestionó los mecanismos de protección a las mujeres víctimas de violencia de género y dicen que es urgente el tratamiento de esta ley. Gladys Abayay habló con los medios.
7: La ley de emergencia está planteada en todas las legislaturas, tanto nacional como acá en la provincia. Siempre intentó de que se trate, que lo estudien. No es fácil que se declare la ley de emergencia justamente porque no se ve como un problema principal. Para nosotros hoy las mujeres estamos en emergencia porque los números de femicidios no han bajado. Al revés, han sido con mucha alevosía. Hubo tortura, secuestro, los últimos casos. Digo, no es que se les fue la mano, no. Hubo intención de matar a una mujer porque hoy cuando se ponen las medidas cautelares, aislada no funciona, ¿no? Porque el violento va, rompe esa medida cautelar y la mujer está sola. En cambio, si se acompañara psicológicamente, económicamente, si la justicia funcionara en conjunto con el Estado y los municipios, esto sería de mucha ayuda.
0: Esta semana se cumplieron 3 años del femicidio de Silvia Cabañares. Hubo reclamos en el centro de Neuquén. Su familia y algunas organizaciones que acompañan el reclamo, volvieron a exigir avances en la investigación y el esclarecimiento del crimen. Su mamá, Flavia Currumil, habló con los medios.
8: Muy parado todo, digamos, está muy quieta la causa. Siempre estamos en el mismo círculo, digamos. Lo único que han hecho es sacar una recompensa de 1.000.000 de pesos para quien pueda dar alguna información. Y para mí eso fue humillante, porque 1.000.000 de pesos nadie va a hablar, o sea, no pagás ni un mes de alquiler con eso. La verdad que muy floja la justicia de Cipolletti y la verdad a mí no me parece. Y el único detenido es Gonzalo Segovia, o sea, que estaba detenido, que ahora está con presión domiciliaria en Balsa Las Perlas, así que él está con pulsera electrónica, pero bueno, hace la de él en ese lugar y nadie lo controla. Y la sensación mía, la verdad que me invade la tristeza, la amargura y la incertidumbre de no tener alguna novedad nueva del caso de Silvia, de que no avance, que ya 3 años y ya tenemos hasta abril para la investigación y esa sensación de intranquilidad, porque lo que necesitamos es justicia y que lo que asesinaron a Silvia estén preso, que no anden caminando por las calles en Neuquén, porque obviamente son de acá en Neuquén y lamentablemente están sueltos.
0: ¿Se acuerdan de Catalina Galcerán, esta nena de 9 años que fue arrollada por un móvil policial el año pasado, en noviembre del año pasado, en el barrio Los Álamos de Plotier? Está rehabilitándose en el Instituto Fleni de Buenos Aires y su familia confirmó esta semana que a casi un año de aquel hecho, un año de inactividad vocal debido a la severa lesión medular que tiene en la base del cuello, logró volver a hablar. Paola Marifil, su mamá, emocionada, habló con Radio Rivadavia y compartió los avances en la rehabilitación.
9: Había que moverle esas cuerdas vocales y hay que hacerlas vibrar como para que arranquen de nuevo. Estuvieron muy quietas por mucho tiempo. Tema de todo esto es la lesión medular a la base del cuello. Las cuerdas vocales también son un músculo. Estoy filmando todo, te juro que cuando me dijeron dijo mamá, dije, ¿cómo que dijo mamá? Y agarré desde que llegué acá, desde el primer día, yo estoy sacándole fotos a Cata. Primero decía, a las veces que me hicieron despedir, dije, no me voy a despedir. Yo un día le voy a mostrar de dónde viene. Le estoy filmando y ella se pone feliz, le da vergüenza porque le hacen decir Joaquín, mamá, te amo, Raúl la pelea mucho, ¿viste? Entonces ella con tal de pelear.
0: Qué lindo. Bueno, la emoción de una mamá, ¿no? Un año con su hija postrada en una cama en un hospital esperando que salga de toda esa situación. Es emocionante realmente. Bueno, atención a los niños de Plotier, mañana domingo, antes que se termine el mes de las infancias, tienen su día. La titular del área de deportes del municipio habló con Radio Libertad acerca de las actividades. Ana Pardo decía lo siguiente.
10: Sí, la verdad que estamos muy contentos de poderlo llevar adelante. Hace tiempo que no se hacía un festejo de tal magnitud en nuestra localidad. Todas las áreas dependientes de este municipio estamos a pleno. No solamente tiene las características de disfrute y lo que significa para las infancias, sino también todo un fin social. A partir de las 14 horas se abrirán las puertas del predio Domingo Chumingo Quirós de nuestra localidad para recibir a miles de niños y de familias para disfrutar una tarde de juegos donde van a ver inflables, metegoles, dominó gigantes, jenga gigantes, maquillaje artístico, pinturas, y si bien está el show central y que todos los esperan de las guerreras K-pop, también nos va a estar recepcionando primero Magia Payasa con entretenedores de teatro, también el musical a cargo de Ariel Muñoz de Moana, Una aventura en la isla, donde hay más de 12 artistas en escena.
0: Bueno, en Plotier celebran el Día de las Infancias, en Centenario hacen lo propio, el municipio ha programado varias actividades mañana de 14 a 18 en el Polideportivo Sarmiento de esa localidad, y en una entrevista que le dio a Radio Saihueque de Centenario, la directora de protocolo, Graciela Mestre, dio algunos detalles.
11: Ferias, artesanos y reventa, todos sobre la avenida Villegas. Ellos van a participar también de ese festejo y después, bueno, actividades dentro del predio. Se va a hacer en el Polideportivo Sarmiento. Vamos a tener distintas actividades, obvio que para los niños, adolescentes y, ¿por qué no también?, adultos mayores. A partir de las 14 horas hasta las 18. También pueden llevar sus reposteras, el mate, los papás, los hermanos, para acompañar al niño que pueda disfrutar de una hermosa tarde con distintas actividades. Vamos a contar con más de 10 peloteros, chocolate y torta frita, actividades deportivas a cargo de los profes, un escenario donde van a haber actividades, artistas, cantantes, bailarines y todo para poder pasar una linda tarde y compartir y disfrutar con los niños. A todo esto se le suman los sorteos, ya tenemos más de 15 bicicletas, monopatín, pelotas, se les va a entregar un numerito a medida que van entrando. Esperemos que sea una hermosa jornada.
0: Che, ¿y acá en Neuquén no hay nada? Sí, ya hubo Día de las Infancias, ya celebró Neuquén Capital. En este caso, Centenario, Plotier, dos grandes ciudades aquí del Valle, tienen su celebración mañana domingo. Pero si tenés ganas de hacer una actividad mañana muy linda, te invitamos al barrio Altos del Imay, porque se va a hacer la gran barrileteada. Ya llevan unos cuantos años como un sello del barrio haciendo esta actividad. Y Flavia Capuzio habló con Néstor Lorenzo aquí en la mañana de Radio Libertad, invitando a la gente a que se acerque a celebrar la barrileteada. ¡Qué lindo! Ojalá que haya un poco de viento, ¿no?, para los barriletes mañana. Escuchá.
12: La verdad que es un momento muy especial para nuestro barrio, con esta emblemática actividad que venimos desarrollando hace 20 años, donde los vecinos de a poco se fueron juntando, sumando ideas y decidiendo hacer esta realidad año tras año. Es un trabajo que viene hace meses, buscando socios, aliados, donaciones, todo es un granito de arena, de a poco va sumando a la actividad. Fue propuesta por los vecinos, sí, que buscaban promover el encuentro y la integración vecinal. Muy lindo, es algo que nos identifica, es algo que lo hemos tomado como bandera. Después, cuando se formó el barrio, se tomó como tradición y se va llevando año a año, el último domingo de agosto, haciendo esta actividad, llenando el cielo de barriletes, sí, invitando a los niños a participar y a las familias a que se sumen. La actividad comienza alrededor de las 13:30, comienza con una murga y personajes que van transitando las calles del barrio, invitando a sumarse a la barrileteada, sí, y a partir de las 14 horas comienza la inscripción. se hace en la Plaza Pipo Maldonado, Teniente Candelaria y Manuel Fangio. Se inscriben, se acreditan, se les entrega un número para los sorteos que va a haber después de juguetes, se les entrega un certificado por haber asistido, y ahí comienza la barrileteada. La barrileteada va a contar no solo con barriletes, va a tener juegos, va a haber un espacio para intervenir barriletes de la Subsecretaría de Niñez, van a estar los juegos de la Subsecretaría de Vinculación Estratégica, bailes, música, así que bastante nutrida y variada la actividad.
0: Bueno, no es el Día de las Infancias, pero se le parece, ¿no? El barrilete es una buena opción. Y otra que te quiero recomendar es la actividad que tienen organizada en el barrio Belgrano por el Día del Árbol. Mañana es el Día del Árbol y Karina Leiva, la presidenta de la Comisión Vecinal, habló también aquí en Radio Libertad de las actividades que tienen previstas en un lugar que, si no lo conoces, lo deberías conocer. Hay un árbol emblemático de Neuquén, en el barrio Belgrano, que está en el medio de una calle, porque para ponerlo en valor, lo han dejado en ese lugar y lo quieren mucho en el barrio. Así que en ese lugar se va a hacer mañana la actividad.
13: Festejamos el Día del Árbol. Nosotros tenemos un árbol histórico, un eucaliptus. Queremos hacer ese festejo, ¿no? Y charlar un poco de lo fundamental que son los árboles hoy en cualquier ciudad, en cualquier barrio. Como arranca a las 15, invitar a los vecinos que traigan reposera, mate.
14: La verdad que es un árbol que es histórico, es un emblema que ya está. Pero bueno, siempre hay que estarlo cuidando. Y nada, invitarlos para que conozcan su historia, para que podamos charlar. El árbol fue plantado en 1906, fue el primer médico que tuvo la ciudad, así que supera los 100 años de vida, mide 40 metros de alto, y bueno, la verdad que hay que cuidarlo, se le ha hecho un cerco y los vecinos lo riegan, y cuando hay alguna preocupación llaman, y bueno, siempre tratamos de resolver estas cosas, pero la verdad que es lindo tener algo tan histórico y de tantos años.
0: Bueno, Día del Árbol mañana. No me queda más tiempo, me quedan noticias, sí, siempre quedan cosas, pero creo que lo más importante lo tuvimos a lo largo de estas 2 horas. Se pasan volando, pero un buen resumen hicimos de lo más importante de esta semana. Gracias a Charlie, que nos contaba recién que no puede llevar nombres de políticos la avenida. Era una condición que habían puesto, no puede llevar nombres ni de políticos ni de personas. Así que descartado lo de Pechi Quiroga, Emi. Y lo otro que nos dice Charlie es que hablaron con Luciana de Giovanetti y les dijo que el lunes o el martes van a estar abriendo ya los resultados y ahí se va a conocer, porque ya se terminó la posibilidad de votar, el nombre de la gran avenida que está ahí en obra, que va a estar en obra durante todo el año y un poco más también. Nos vamos, no nos queda más tiempo. Gracias a todos los que nos siguieron a través de la radio, a través de la web, a través de nuestra red social. Bueno, gracias a todos los que nos acompañan y nos hacen sentir tan bien. Estuvo Micaela Mora en el control central. Mi nombre es Darío Hernández. Que tengan una linda semana. Disfruten del fin de semana y nos encontramos el sábado que viene a las 9 de la mañana aquí en Radio Libertad, ya en el mes de la primavera. Van a ser lindos días como para empezar a arreglar el jardín y disfrutar un poco más de la extensión de la jornada de luz. Cambia muchísimo todo con la llegada del mes de septiembre. Nos vemos, nos escuchamos el sábado que viene a las 9 de la mañana. Chau, chau.
15: Hasta acá llegamos. Seguro quedaron cosas en el tintero, pero lo más relevante estuvo acá.
16: Pero todo se acaba y es hora de decirte chao.
15: Gracias por participar. Te esperamos la próxima semana para seguir.

0: en Neuquén.
1: Es la hora 11:04.
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0: en Neuquén.
1: Es la hora 11:28 minutos.
0: En Neuquén.
1: Es la hora 11:29 minutos.
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0: en Neuquén.
1: Es la hora 11:57 minutos.
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0: en Neuquén.
1: Es la hora 12:01.
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1: En Neuquén.
2: Es la hora 12:31.
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1: 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Puerto Rico. Luyan. No es. Pepe Quintana. 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Quique Montoya.
2: En Neuquén.
3: Es la hora 12:38 minutos.

0: en Neuquén.
1: Es la hora 12:48 minutos.
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0: en Neuquén.
1: Es la hora 12:59 minutos.
0: En Neuquén.
1: Es la hora 12:59 minutos.
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0: En Neuquén.
1: Es la hora 13 minutos.
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0: En Neuquén.
1: Es la hora 13:31 minutos.
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4: Aten celebró sus 44 años de lucha y resistencia, con la mirada puesta en las elecciones de Cetera y la propuesta de la lista celeste-violeta para las elecciones del próximo 2 de septiembre. Escuchamos a Marcelo Guagliardo, secretario general de Aten Mandato Cumplido y miembro de la Junta Ejecutiva de Cetera.
5: Él está siempre vinculado a la Cetera, que han cumplido en los mismos momentos que yo describí antes, hitos históricos. La marcha blanca 80, la carpa blanca en 2000, la escuela itinerante hace unos años atrás, y siempre planteando agenda en términos de política educativa, de igualdad y de oportunidades, de igualdad entre la docencia y la argentina, de la ley de educación nacional, de la ley de financiamiento, la paritaria nacional, todo ha sido conquista de la CETERA. La incorporación de los contenidos que hoy tenemos en las escuelas, como la ESI, insisto, el tema intercultural, han sido todos planteados también desde nuestra confederación en los ámbitos de la paritaria nacional y de donde se discutía en el Consejo Federal de Educación, Política para la Educación. Y hemos estado construyendo unidad hacia afuera, con la CTA, incluso ahora siendo protagonista de un frente grande, amplio con la CGT. Entonces, fortalecer las entidades de base de CETERA es fortalecer la CETERA. Y el 2 de septiembre, como CETERA es una organización democrática, como no es ATEN y cada una de sus entidades de base, es una fecha importante. Por lo tanto, la invitación a que los compañeros voten y que voten a la celeste violeta es una invitación a seguir construyendo esa unidad, que a pesar de las distintas etapas que atravesamos, sigue estando en una relación de faro en términos de hacia dónde tenemos que ir y cuáles son las políticas correctas que se deben aplicar para la resistencia y para la ofensiva. Y ahí es donde está la celeste violeta como condición de la CETERA y esa propuesta que estamos haciendo para el 2 de septiembre.
4: Escuchábamos a Marcelo Guagliardo, secretario general de ATEN Mandato Cumplido y miembro de la Junta Ejecutiva de CETERA.
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1: En Neuquén.
2: Es la hora 13:42 minutos.
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0: En Neuquén.
1: Es la hora 14.
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0: En Neuquén.
1: Es la hora 14:19 minutos.
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0: en Neuquén.
1: Es la hora 14:28 minutos.
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1: Es la hora 14:37 minutos.

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0: En Neuquén.
1: Es la hora 14:52 minutos.
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0: en Neuquén.
1: Es la hora 15, 2 minutos.
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3: Es la hora 16:10.

0: 11 minutos han pasado de la hora 16 en todo el territorio argentino. Y bueno, ahí pudieron solucionar el tema del Face, así que estamos transmitiendo en vivo. Bendiciones para todos aquellos que nos pueden estar viendo en esta tarde de día sábado. Una tarde preciosa, hermosa acá en Neuquén Capital. Espectacular para estar escuchando el programa. Bendiciones para aquellos que están haciendo trámites en el vehículo, que andan por la ciudad de Neuquén y a través del celular, a través de la radio, sí, que tienen ahí en su auto, pueden escucharnos. Así que bendiciones para Vero, bendiciones para Marcelo también. Bueno, recuerda nuestra línea de comunicación, sí, 299-582-4582. Bueno, vamos a darle la bienvenida. Así, ahora que ya se pudieron solucionar, sí, los problemas técnicos ahí a mi esposo, porque bueno, estaba él con las computadoras tratando de solucionar, con el director de la radio también. Así que vamos a escuchar la voz ahí de mi esposo, ahí que está preparado con el micrófono listo.
1: Hola.
0: Perfecto.
1: ¿Escuchá?
0: Perfecto.
1: Hola, ¿qué tal? Buenas tardes, ¿cómo anda la audiencia de la 105 del programa No Estoy Solo?
0: Amén.
1: Sí, cuesta, todo cuesta. Y cuando cuesta,

0: Ya me hace reír.
1: Sí, sí. Me pongo medio.
0: Y veníamos en el camino.
1: Ahí empiezo,
0: dijimos,
1: a hablar en lengua.
0: Y ahí en el camino decíamos, a ver con qué novedad veníamos caminando tranqui, a ver con qué novedad nos vamos a encontrar hoy cuando lleguemos a la radio, porque siempre ya estamos como acostumbrados, pero por ahí se complica un poco.
1: Me pasaba que quería abrir el Face, ¿no? Y se bloqueaba la máquina, así que no. Hablé con el director, él tiene la forma desde su casa hacer acomodar todo, así que ahí pudo acomodar todo y ahora funciona. Me dijo, Ariel, dejá de bostezar en la cámara, pero si no andaba, no, ahora anda, así que ten cuidado. Me dijo. Bueno, Charlie, si no me avisa.
0: Bueno, bendiciones ahí para Charlie, que seguramente está chequeando todo, que el Señor bendiga su vida. Y bueno, ahora lo vemos a través de cámaras a Charlie, ya no lo vemos físicamente, ¿vio?
1: No, ya no viene Alan Peter Tick.
0: No sé por qué motivo, pero bueno, él a través de cámaras lo podemos ver, nada más.
1: Bueno. Teníamos un mensajito. Ajá. Recién pasamos el de Flor,
0: sí,
1: que están ahí festejando el cumpleaños. Hay en varias partes.
0: Cumpleaños el día de del niño.
1: Claro, festejando el día del niño, ¿no? Amén. Hay varios lugares donde se está festejando hoy el día del niño, ¿sí? En el barrio Melipal también están festejando. Bueno, acá en Islas Malvinas,
0: Villa, ¿no?, Seferino.
1: Villa Seferino.
0: Así es.
1: Así que bendiciones, mis hermanos, Dios les rebendiga este nuevo programa. Dice,
0: amén.
1: Los saludo con la paz del Señor. Me regalan una alabanza, el Salmo 133, por favor, para escuchar. Ando de visita con mi ahijada Isis.
0: Ajá, bendiciones ahí para nuestra hermana Natalia, que acá no me sale el mensaje, pero bueno.
1: No te sale porque en el
0: de la radio.
1: Claro, sí, en el Facebook tenemos bendiciones, chicos. Ahora sí, saludos para todos los para todos los que están en sintonía.
0: Exacto.
1: Nuestra hermana Esther, nuestra hermana Mariela, hola, gracias por la alabanza.
0: Amén, bendiciones.
1: Sí, le cortamos a Elu ahí por la mitad, porque justamente estaba usando solamente la computadora donde estaba reproduciendo y sin querer pasé a cerrar todo. No solamente la alabanza de ella, todo.
0: Amén.
1: Tuve que volver a abrir todo porque la otra máquina no se podía usar. Entonces estaba usando la que reproducimos por internet.
0: Claro, es más, me tomé todo el termo de agua, de mate, solita, no, porque ninguno. No quise ni molestarlo. Así que ahora voy a ir allá a calentar agua y vamos a tomar unos ricos mates ahora ya que está solucionado, porque bueno, no quería molestar, porque él está ahí, que una computadora, que otra, con mensaje y todo, así que bueno, no quería estar, estaba acá quietita, calladita, tranqui, esperando en el Señor que solucione todo, ¿sí? Ya estamos medio... siempre hay alguna novedad cuando llegamos, pero nada, sí, lo importante es poder salir al aire, poder transmitir el programa y poder acompañarlos a todos ustedes.

Así que bueno, recuerden nuestra línea 299-582-4582. Y tengo algo precioso que compartir con ustedes, que es la palabra del Señor. Un devocional, sí, su palabra se encuentra, que es muy conocida, pero el Señor me la ha entregado para poder compartirla con todos ustedes, que es en el libro de Isaías 40, sí, el versículo 31. Y dice así en el nombre poderoso de Jesucristo. Dice, pero los que confían en el Señor renovarán sus fuerzas, volarán como las águilas, correrán y no se fatigarán, caminarán y no se cansarán, dice su palabra en el libro de Isaías capítulo 40 versículo 31. Dice, pero los que confían en el Señor, dice, renovarán sus fuerzas. ¿Cuántos tenemos esa confianza en el Señor y Él nos da esa fuerza, esa fortaleza cada día? Dice que vamos a volar, dice, vamos a remontar vuelo, ¿sí? Como las águilas, porque las águilas cuando están agotadas, cansadas, esta es una palabra muy preciosa, ¿no? El Señor pone de ejemplo, como de testimonio, al águila, porque dice que renovará, dice, volarán como las águilas, dice, correrán y no se fatigarán, caminarán y no se cansarán. Las águilas tienen algo maravilloso, que llegan a cierta edad, pasan cierta cantidad de años en las cuales se cansan, en las cuales pierden su fuerza, pero es ahí donde ellas tienen que tomar esa decisión. Su palabra dice, y toman, dice, cuentan de que, bueno, las águilas cuando ya están agotadas, cuando ya están cansadas, ellas empiezan a buscar un lugar en el cual se puedan refugiar. Dice que toman vuelo a lo más alto, se refugian entre las montañas, entre rocas, en las cuales ellos empiezan con una transición, en las cuales o toman esa decisión de dejarse morir, sí, porque ya su tiempo ha pasado, ha transcurrido los años en los cuales ya están las alas, su pico, sus plumas, sus pies, ya están agotados y no pueden tomar vuelo, no pueden defenderse. Entonces, o es cuestión dejarse morir, que venga vengan otros animales y se las puedan comer, puedan morirse, o puedan volver a reconstruirse, volver a transformarse, ¿sí? Y bueno, ¿qué hacen? Se van ahí entre las rocas, empiezan a tener un proceso muy difícil, muy complicado, como puede pasar en la vida de cada uno de nosotros, ¿sí? Las águilas dicen que empiezan a arrancarse con su pico todo lo que es el plumaje, que le lleva un proceso doloroso, porque al sacarse, al arrancarse cada pluma de su cuerpo empieza a lastimarse, ¿no? Empieza también a arrancarse con sus patas el pico para que pueda crecer un nuevo pico. Las patitas empiezan también a cambiarlas. Y es un proceso difícil, un proceso doloroso para el águila, que lleva un tiempo, pero necesitan pasar por ese proceso para poder ser transformados y para poder ser renovados. Por eso su palabra dice que Él renueva sus fuerzas. Y es ahí donde vuelven a remontar vuelo, donde ellos pueden salir a cazar, pueden alimentarse, pueden tener esa visión que desde lejos, desde lo más alto, ellas pueden ver. Es algo maravilloso lo que hace el Señor a través de un águila. Y eso es lo que Él quiere, bueno, utilizar esta águila para demostrar que si lo puede hacer con un animal, lo puede hacer con un ave, ¿por qué no va a poder hacerlo con tu vida? ¿Por qué no lo va a poder hacer con mi vida? Si hoy estás pasando un proceso difícil en tu vida, el Señor te anima a que levantes vuelo como las águilas, a que Él te puede fortalecer, puede transformarte. Todo aquello que vos ves que está muerto, que ya no sirve en tu vida, es el tiempo de que vos le entregues todo al Señor para que Él pueda restaurarte, para que pueda transformarte. Miren, si el Señor no tiene amor

0: 34 minutos de la hora 16 han pasado, ¿sí? Y acá estamos por la 105 FM Libertad con el programa No Estoy Solo. Como lo hacemos cada sábado, somos de Iglesia Renuevo de Dios, que se encuentra ubicada en Neuquén Capital, en Barrio Progreso. Queda ubicada en calle Concejal Barrera 2224.
1: Es un pasaje.
0: Exacto.
1: Es un pasaje. Comienza de atrás donde da la salita de Progreso. ¿Cómo se llama? Paranacito, ¿no? ¿Cómo se llama?
0: ¿Barbarco? No, algo parecido. No.
1: Arabarco.
0: Arabarco, bueno.
1: Arabarco y Combate.
0: Exacto.
1: Justo es paralela a esas.
0: Uh-huh. Amén.
1: Es solamente ese pasaje, no
0: es solamente
1: no
0: la cuadra, claro.
1: No va, no sigue en otro lado, nada.
0: Amén.
1: Solamente es ese pasaje.
0: Amén.
1: Es una cuadra.
0: Exacto.
1: Hay que entrar por la parte de Arabarco, porque uh-huh. ahora le hicieron de una sola mano encima, le hicieron como yendo para el centro. Así que hay que entrar, si viene en vehículo, por Arabarco. Y antes de llegar a la Combate está la Iglesia Renuevo de Dios.
0: Amén. Que todavía
1: Iglesia Huellellana, Argentina.
0: Sí, Misión Huellellana.
1: Huellellana, Argentina.
0: Amén. Todavía no tenemos no hemos mandado a hacer el cartel.
1: No, todavía no tenemos bien el logo, bien decidido. Exacto. Sí, si bien hace 2 años que estamos de encargado, pero no hemos buscado bien el logo porque Amén. Queremos buscar algo. Todavía no lo decidimos, ¿no? Y ponerle ahí un versículo como para que acompañe
0: Amén.
1: El logo.
0: Amén.
1: No lo hemos encontrado, entonces está solamente pintada de gris.
0: Sí, cuando el Señor nos haga sentir.
1: Negra, con
0: exacto.
1: Pintada, con
0: eso. Cuando nos haga sentir de hacer el cartel, lo vamos a hacer. Por el momento no necesitamos igual cartel para. Está muy linda la iglesia, están llegando las almas, que es lo más importante. Se está trabajando en la casa del Señor. Mañana tenemos la reunión, como lo hacemos cada día domingo a las 18 horas. También
1: mañana
0: tenemos
1: es un domingo de fiesta.
0: Sí, mañana
1: aparte,
0: sí.
1: ¿No? De que vamos a
0: aparte de adorar al Señor,
1: a recibir
0: vamos a tener todo. Un recreo. Exacto.
1: Exacto, con la gente que está cumpliendo años durante
0: Amén.
1: El mes de agosto, ¿no?
0: Todas mujeres.
1: Todos los meses se festejan los cumpleaños, ¿no? El último domingo del mes.
0: Ah,
1: sería,
0: así es.
1: Sí, de los cumpleañeros del uh-huh. mes, ¿no? En este caso,
0: tenemos.
1: Los cumpleañeros de agosto se festeja mañana y aparte se va a festejar también para el Día del Niño.
0: Sí, para los hermanitos de nuestra iglesia, todos los niños, ahí tenemos algo, un presente para ellos, vamos a compartir, vamos a hacer chocotorta, ¿qué más va a haber? Tiramisú, después la torta de los cumpleañeros y todo lo que los hermanos lleven para compartir, así que va a ser una tarde hermosa.
1: Creo que van a llevar para hacer panchos.
0: También me estaban diciendo, ¿eh? Así que bueno, bien.
1: Así es.
0: Y lo lindo de todo esto que tenemos varios cumpleaños. Está el de nuestra hermana Teolinda, que no sé cuántos años cumplió.
1: No. Está Valeria.
0: El 9.
1: Valeria, bendiciones para vos, bendiciones para Eduardo.
0: Amén.
1: ¿Cuántos años cumplió tu mamá? ¿Nos podés decir? Sí, ahora te pasamos, quiere la alabanza, los muros caerán.
0: Amén,
1: sí,
0: gloria a Dios.
1: San Marcos. Así que Valeria, Eduardo, las niñas que
0: Amén.
1: Están ahí en sintonía. El Señor les bendiga. Yo apunto
0: Amén,
1: para allá porque
0: yo
1: leo acá de este lado.
0: Sí.
1: De este lado leo.
0: Yo no soy de mirar mucho.
1: Ustedes,
0: para ustedes,
1: bendiciones.
0: Amén.
1: Bendiciones para Eduardo, para Valeria, para las niñas.
0: Amén, gloria a Dios.
1: Hermana,
0: ¿cuánto cumplió? Porque
1: cumplió,
0: el 9, sí. El 9 cumplió años, si no me equivoco. Está el cumpleaños, bueno, de Flor también.
1: Sí.
0: Flor, no sé cuántos años, no me acuerdo la fecha, pero que estuvo este mes cumpliendo años. Nuestra hermana Mariela también.
1: Mariela también, que
0: exacto.
1: Tampoco sabemos. Ahí está también.
0: También bendiciones.
1: Mariela, ¿cuánto cumplió? Mariela Burgos también. ¿Cuánto cumplió
0: también
1: Mariela Burgos?
0: Mariela está, también está de cumpleaños. Sandra, yo le digo Sandra.
1: Yo le digo Mariela.
0: Así que bueno, también está de cumple. Que dijo que iba a llegar mañana. Estuvo el jueves en la reunión. Y Valeria, que está en sintonía, el 25 creo que me dijo que cumplió años, así que el Señor me la bendiga. Y también vamos a festejar el cumple de ella, así que un montón de mujeres están este mes festejando el cumpleaños en nuestra iglesia.
1: 79,
0: ajá.
1: Teolinda, ¿no?
0: ¿Qué tal? Bien, mi hermanita, bendiciones. ella es la más más adulta, la de la iglesia, sí. Así que ella está firme, es una de las intercedoras también. Que el Señor me la pueda bendecir grandemente, la resguarde, la proteja y la fortalezca cada día a nuestra hermana. Nuestra hermana Teolinda es algo especial, es algo particular, ¿vio? Porque nosotros siempre cuando vemos, o sea, pasa algo, nosotros hablamos con los hermanos y ella tiene, uno le dice las cosas y ella se ríe. Entonces, no le podemos hablar serio a nuestra hermana porque le decimos, hermana, tiene que llegar, pónganle, a horario, ¿no? Y ella llega, sí, me dice y se ríe. Y bueno, si no, no vengo, dice, pero ella nos hace reír y la abrazamos, no podemos decirle nada en serio, porque uno le habla y ella saca su risa, sus cosas que nos hace. Nosotros le damos un abrazo y ya está. Y ella sabe, ¿no? Porque a veces nos llega, arranca la reunión, le decimos, hermana, tiene que llegar a las 19 horas. ¿A qué hora llega nuestra hermana?
1: A las 8.
0: Y nosotros ya la vemos y listo, ¿qué le vamos a decir? Capaz que es otro hermano y le decimos, mira hermano, usted tiene que tratar de llegar a horario y bueno, pero ella, no sé, es algo especial, particular, que ella llega con una sonrisa, con una tranquilidad y nada, nos miramos entre nosotros y sí, él es la hermana Teo y se le acepta todo a nuestra hermana. Así que muchas bendiciones para Valeria, que ahora ha empezado a llegar a compartir los cultos con nosotros.
1: La hermana Esther dice que Floppy cumplió 15 y Sandra 12.
0: Ah, caramba, bien.
1: Para mí que si le sacamos la palabra Sandra quedaría 1512 cumpliría, ¿no?
0: Así que bueno, eso es lo lindo, poder compartir. Nosotros desde que comenzamos a que quedamos encargados de la obra, queremos hacer, algunos no les gusta por ahí, ¿no? Dicen, pero ¿cómo? Estar todos los meses, a nosotros nos encanta poder compartir. Es más, siempre le decimos a los hermanos de la iglesia que hay que aprovechar estos momentos en los que cumplimos, festejamos los cumpleaños, porque es la idea poder invitar a algún familiar para que pueda ir a la reunión, compartir con nosotros la palabra y después tener ese recreo en el cual podemos conversar entre hermanos y pueden saber cómo trabajamos en la iglesia. Así que a nosotros siempre decimos a los hermanos, inviten, aprovechemos el día de festejo, que es una vez al mes que lo hacemos, que estamos todos reunidos en comunión y eso es lo lindo, poder festejar, cantamos el feliz cumple, compartimos la comida, hablan entre los hermanos, se conocen algunos, porque uno a veces llega a la reunión, comparte la palabra del Señor, las alabanzas y después cada uno va a su hogar. Entonces es el momento en que nosotros compartimos algo, una tarde diferente. Así que están invitados mañana a las 18 horas en nuestra iglesia, Iglesia Renuevo de Dios. Está todo renovado para aquellos que han ido hace tiempo y no nos han ido a visitar. Está todo renovado, como dice el logo, el nombre de la iglesia, Renuevo de Dios.
1: Bueno, dice nuestra hermana Nati, dice, mañana voy con mi ahijada, dice, y su hermanito Fabricio.
0: Amén, ¿sí? Gloria a Dios,
1: para
0: amén.
1: Para el día al niño.
0: Bendiciones, también, bendiciones ahí para nuestra hermana Nati, dijo.
1: Sí.
0: Nati, bueno, va con su ahijada y con su hermanito, así que vamos a compartir una linda tarde.
1: Bueno, hablando de compartir linda,
0: dígame,
1: tarde.
0: Sí.
1: Dice, te invitamos a festejar el Día del Niño, te esperamos el 29 de agosto, sería hoy, en el barrio Villa Seferino,
0: exacto,
1: calle Facundo Quiroga 1260, escucha, Facundo Quiroga 1260, a las 3:30 empezaba, sí, ya empezó,
0: sí,
1: pero recién es temprano, vaya, aproveche, llega el niño para que se pueda divertir, dice, hasta las 19 horas.
0: Así
1: dice, venía a compartir un día lleno de juegos, sorpresa, música y mucha diversión.
0: Amén.
1: Dice, te esperamos para pasarlo genial. Dice que habrá, denme un segundito, habrá,
0: sí,
1: torta frita y bebidas, dice, chocolatada.
0: Ajá.
1: Traer, dice, tu tacita o tu vasito, dice. Show en vivo, ¿sí?
0: Amén.
1: Está la doctora Álvarez y está Rock Maravilla, son las bandas que hay de rock, ¿sí?
0: Ajá.
1: Y artista invitado, dice Joe, de marionetas, a partir, no, perdón, de parte de Mario Di Blasi.
0: Ajá.
1: Mario Di Blasi, dice, a partir de las 15:30 hasta las 19 horas. Así que ahí están todos invitados, aprovechen, lleven a los niños un ratito a que se diviertan, que puedan pasar lindo, a tomar chocolatada, a comer torta frita y a ver marionetas.
0: Así es, una tarde diferente, así que hay que aprovechar. Sí, el día está lindo para poder salir. Aquellos que tienen niños los pueden llevar ahí en barrio Villa Ceferino.

0: Bueno, también para aquellos que viven ahí cerca de Melipal o más cerca para el radio, para el barrio Melipal,
1: sí.
0: Dice que también hoy se festeja el Día del Niño, ¿no?
1: Ajá. Hable un poquito más cerca.
2: Hola, hola.
1: Ahí, perfecto. Bajen un poquito el retorno.
0: Bueno, que para aquellos que viven cerca del barrio Melipal o ahí por ahí cerca, ¿no? Dice Día del Niño, día sábado 29 del 8 de agosto en calle Huelcupén y Quilca, dice, Polideportivo Barrio Melipal, a partir de las 15 horas, hasta las 20, ¿sí? Habrán regalos, sorteos, caramelos, juegos y, perdón, y antes, muchas cosas más.
1: ¿Qué tal?
0: Y antes, muchas cosas más sería, ¿no?
1: Ajá.
0: Van a haber barberos.
1: Ah.
0: Ajá.
1: Bien, bien, bien, para aquellos que quieran.
0: Chocolatina, dice. Y muchas cosas más, ¿no?
1: Va a estar lindo.
0: La vecinal de el barrio Melipal, ¿sí? También ponen esto.
3: Atención, chicos, se viene el festejo más divertido del año con la vecinal Melipal. Prepárense para juegos, sorpresas, sorteos, regalos y muchas cosas más junto a Beta. Sábado 29 de agosto de 15 a 20 horas en Hualcupen y Quilca. Vení a disfrutar en familia.
0: ¿Vio?
1: Ajá, perfecto. Así que tienen para aquellos que por ahí les queda lejos lo que es el barrio Villa Zeferino, tienen ahí el barrio
0: Melipal,
1: que así que bueno, hay actividades en todo, en realidad en toda la ciudad hay actividades, todo este es el mes de la infancia.
0: Claro.
1: Así que sí, en cada fin de semana algo se festeja, exacto. Y nosotros seguimos como familia, estamos de festejo porque en el día de ayer, sí, nuestra sobrina mía cumplió 17 años. Dice que ya ella ahora se puede mandar sola.
0: Sí, sí, ¿no? ¿No? Sí, en algunas cosas se mandan solas, ¿no?
1: Claro. Bien, así que bueno.
0: No, déjala esa niña.
1: Bendiciones.
0: Feliz cumpleaños, sobrina.
1: Bendiciones para Mía, que está ahí con su abuela. Y estamos, ayer estuvimos compartiendo por el día de su cumpleaños. Estuvimos hasta tarde anoche compartiendo.
0: Tarde, las 10:30.
1: Bueno, para nosotros ya sí. Pasa que habíamos salido temprano. Y después, bueno, hoy también seguimos de festejo, ¿eh? Después no queremos...
0: sí, o sea, festejo.
1: Una forma de decir, es compartir. Sí,
0: compartir algo,
1: compartir, claro, una cena entre con su familia nada más. Así que bueno, vamos a pasar una linda tarde después que salimos de acá. Vamos a hacer un par de trámites y de ahí nos vamos ahí a compartir con Mía su cumpleaños. En el día de ayer, porque fue el cumpleaños y hoy se juntaban otros de sus familiares y nosotros, bueno, siempre estamos en todo el festejo.
0: Estamos colados.
1: Estamos siempre, así que bueno, bendiciones ahí para Mía. Y después no queremos engordar. ¿Vio lo que es?
0: Queremos. Quiero.
1: Después que vamos al nutricionista, queremos hacer dieta y es imposible. Hoy seguimos compartiendo, mañana tenemos festejo en la iglesia. Realmente hoy sí tenés esto. Así que bueno, que el Señor nos ayude, que nos tenga ahí, que comamos poquito y nos podamos cuidar. Así que bueno, vamos a seguir en compañía de alabanzas. ¿Tiene preparada la alabanza que nos solicitó nuestra hermana Valeria Cárdenas?
0: ¿Cuál era? ¿Se acuerda usted o no?
1: Los muros, ¿verdad? Ahora le voy a enviar, escuchamos esto, y es un video que a mí me encanta, me emociona, y bueno, los voy a compartir esos videos con Valeria. Todo el proceso que hemos pasado en este tiempo preparando y dejando la iglesia como está. Así que ahora le voy a compartir esos videos para que ella pueda verlo, porque esta alabanza está en uno de los videos.

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0: 54 minutos han pasado, 55 minutos de la hora 16.
1: Sí, ya estamos perdiendo a la publicidad. Tenemos un mensaje acá que dice: quiero dedicarle una alabanza a Fabi.
0: Ajá.
1: Hijo, la del pollo. Le tengo que poner queso, pregunta nuestra hermana Esther. Esther, pregúntele por privado.
0: No sé qué. ¿Sí? ¿Qué habrá querido decir?
1: No, porque veo que ella está haciendo empanadas. ¿Vio? Está haciendo empanada de carne, empanada de choclo, empanada de pollo. Ella quiere saber si a la de pollo le pone queso.
0: Ah.
1: No, que le ponga la de choclo. Ya le dije hoy. No le ponga queso a la de pollo.
0: Ay, póngale bueno.
1: Huevito duro, hermana Esther. ¿Sí?
0: ¿Por qué me hace reír?
1: Yo me acuerdo, dice, que hice una danza con esa alabanza, dice
0: la de los muros, hermano, debe ser. Calán,
1: sí.
0: Sí, yo no me acuerdo, seguramente ha sido cuando cuando habían tenido un grupo de jóvenes, claro, cuando nosotros nos habíamos ido con la pastora Alicia Matus.
1: Exacto.
0: Así que ahí debe haber sido con los chicos que tenían un grupo de jóvenes ellos.
1: Claro,
0: así que,
1: sí.
0: No, es hermosa la alabanza, es muy linda. A pesar de que tiene tantos años esa alabanza, se siente el gozo, se siente la presencia del Espíritu Santo cuando en donde quiera que estemos la cantamos, esa alabanza es muy linda.
1: Correcto.
0: Bueno, dígame, vamos a quedarnos...
1: Podemos poner un alabanza y después las publicidades.
0: Bueno.
1: Dice, nuestra hermana Natu manda una foto, ¿no? Al WhatsApp.
0: Ah, sí.
1: Donde dice que le está dando, la nena le está dando, ella dándole de comer a las palomas.
0: Ah.
1: Con una fotita.
0: Sí. Bueno, bendiciones ahí para Nati, que se ve que este fin de semana se va a quedar con su ahijada, así que el Señor la bendiga grandemente.
1: Bueno, vamos a poner una alabanza y,
0: sí,
1: y pegadito,
0: dígame,
1: las publicidades, ¿sí?
0: Uh-huh.
1: Las publicidades de la radio, ¿te parece?
0: Bueno, dele, nos quedamos entonces con lo que usted diga.
1: Me gusta ese.
0: Amén.
1: ¿Te gusta usted?
0: Sí, perfecto.
1: Bienvenido, Espíritu Santo.
0: Amén, gloria a Dios.
1: Seguimos con Miel San Marcos.
0: Amén.

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17:10 y acá seguimos por la 105 FM Libertad con este programa, sí, un programa cristiano, un programa diferente que se llama No Estoy Solo. Esperamos que todos se encuentren bien en sus hogares, en sus lugares de trabajo, quizás en el vehículo, que podamos ser su compañía, ¿sí? A través de cada alabanza, a través de cada devocional, que puedan sentir la unción, que puedan sentir la presencia del Espíritu Santo.

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1: Bueno, recuerden que hasta las 18 horas estamos acá para hacernos compañía, ¿sí? Y también los queremos invitar a que puedan llegar a compartir una reunión con nosotros a nuestra iglesia, Iglesia Renuevo de Dios, que se encuentra ubicada en Neuquén Capital, en Barrio Progreso, en calle Concejal Barrera, 2224. Bueno, los días de reunión son los días jueves a las 19 horas, ¿sí? Y el día domingo a las 18. Así que están todos invitados para que puedan llegar, compartir una reunión con nosotros y poder sentir la unción del Espíritu Santo, que podamos estar juntos adorándole, alabándole, recibiendo todo lo que Él tiene para cada uno de nosotros.

También tenemos los días de oración para los hermanos que nos congregamos, que es el día martes de 14:30 a 13:30 horas nos reencontramos en nuestra casa de adoración para poder tener una hora de oración.

0: También tenemos, bueno, eso lo manejan nuestras hermanas, creo, si no me equivoco, el día miércoles es donde se reúnen las intercedoras, ¿eh? Así que el Señor me las pueda bendecir grandemente. Y tenemos una novedad para aquellas mujeres que están escuchando el programa. El día 5 de septiembre tenemos reunión de mujeres a las 15:30 horas, así que están todas las mujeres invitadas a que puedan llegar, sí, a nuestra casa de adoración el 5 de septiembre a las 15:30 horas, perdón, sí, a compartir la reunión de mujeres, en la cual ustedes también pueden invitar a una amiga, pueden invitar a su mamá, a su hermana, a algún familiar. La idea es poder compartir una reunión diferente y van a ver que es algo hermoso, maravilloso, en la cual nos vamos a encontrar nuevamente el día sábado 5 de septiembre a las 15:30 horas en calle Concejal Barrera 2224, barrio Progreso, en Neuquén Capital. A ver, ¿qué tenemos preparado? Dígame.
1: Tenemos preparado Que Ruja el León, una versión distinta. ¿Sí?
0: ¿Sí? ¿Puede ser o no? Bueno, dele, vamos a compartirlo. Perfecto.
1: A ver, se lo vamos a dedicar ahí a Abby, que está ahí con Dylan.
0: A ellos les encanta todo este
1: claro,
0: estilo.
1: Claro, para ese. Ellos.
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Qué rápido que pasa la hora. Sí, ya 21 minutos han pasado de la hora 17. Nos queda poco tiempo para seguir acompañándonos. Y bueno, antes de que nos podamos pase más la hora, quería compartir un versículo con ustedes en el nombre de Jesús. Se encuentra en el libro de Jeremías, capítulo 1.

0: él tuvo el llamado del Señor que iba a ser profeta. Y si leemos más abajo su palabra, dice en el versículo 6, dice, yo le respondí, ah, Señor mi Dios, soy muy joven y no sé hablar. Pero el Señor me dijo, no digas, soy muy joven, porque vas a ir a donde quiera que yo te envíe y vas a decir todo lo que yo te ordene, dice el Señor, ¿no? Y miren qué gran enseñanza que tiene la palabra del Señor a través de Jeremías, que él tuvo un llamado desde tan chiquitito, ¿no? El Señor lo había escogido desde que antes que estuviera en el vientre de su madre, como lo ha hecho con cada uno de nosotros. El Señor nos escogió cuando Él estaba allá, empezó a crear la tierra, el cielo, el universo. Él ya tenía destinado nuestra vida, ya estábamos escogidos. Y esto me lleva a lo espiritual en el área en estos tiempos de ahora, porque acá a este joven, era el profeta el que iba a ir a predicar su palabra, que iba a andar por las naciones. Y él decía que era muy joven, que no tenía palabras, que no sabía qué decir. Pero
1: la Biblia,
0: el Señor,
1: bueno, la Biblia no menciona la edad exacta, ¿no?
0: Dice,
1: pero los estudios estiman que Jeremías tenía entre 17 a 25 años cuando fue llamado por Dios.
0: Claro, bueno, más o menos, sí, yo que dije 12. Bueno, me fui un poquito.
1: Claro.
0: Sí, por ahí no tiene la fecha exacta.
1: Claro, no, por eso no, que dice así, ¿no? Que la Biblia no menciona una edad exacta, pero los estudios estiman, dicen, claro, que Jeremías tenía entre 17 a 25 años cuando fue llamado por Dios.
0: Así es. Así que hoy en el área, si venimos a estos tiempos, a veces nosotros creemos que no, que voy a hablar de Dios, cómo voy a llegar a la iglesia, cómo voy a ir a adorar si yo no estoy preparado todavía. El Señor ya tiene, te tiene escogido el Señor. El Señor ya te escogió, ya te preparó. Solo es cuestión de que tengas esa confianza en que Él va, toda palabra que salga de tu boca va a ser de bendición. Él va a poner en tu boca palabras. Hay muchas personas que dicen, no, yo todavía no me siento preparada, yo todavía no estoy. Pero he escuchado muchos testimonios de personas en las cuales han comenzado en el camino del Señor, han empezado a congregarse, y hay pastores que les dicen, ya estás listo, ya lo hacen subir, predicar, y es porque tienen esa unción, ya son escogidos, y siempre el Señor va a poner una palabra en tu boca para que vos puedas entregarlo al pueblo, para que vos puedas entregarle a una persona que quizás está, o algún familiar, algún conocido, alguien en la calle que vos ves con dificultades, que vos ves que está con aflicciones. El Señor va a hacer que vos le hables a esa persona. Así que hoy te animamos a que no tengas miedo a hablar de la palabra del Señor, a contar lo que el Señor ha hecho en tu vida. No tengas vergüenza, ¿sí? Porque el Señor ya te escogió desde antes de que estuvieras en el vientre de tu mamá, dice su palabra. Así que sos un escogido y el Señor nos manda a que lo obedezcamos, a que llevemos su palabra, a que ayudemos al necesitado. Nosotros en la tierra no estamos porque sí, el Señor tiene un propósito grande, un propósito maravilloso, en el cual a veces nosotros estamos en este mundo y a veces creemos de que no valemos nada, creemos que no servimos, y esas cosas las pone el enemigo en tu mente, las pone el enemigo en tu corazón. El Señor ya te tiene escogido y Él quiere que vos le trabajes a Él, que vos busques tu salvación, que vos te edifiques a través de su palabra, y Él te va a ir transformando, Él va a ir edificando tu vida, Él va a sacar todas aquellas cosas que por ahí vos ves que tenés, que vos decís, no, pero yo, ¿cómo voy a hablarle a alguien si en mi vida me pasó esto? Pero todo lo que te está pasando hoy en día en tu vida, todo ese proceso que estás pasando o que estuviste pasando, es porque el Señor está haciendo algo grande en vos, algo maravilloso. A través de cada prueba vienen las bendiciones, ¿sí? Así que te animamos a que busques de la presencia del Señor, a que no te apartes de Él, a que no te quedes en ese pozo que podés estar hoy en día, en esa oscuridad que tenés. Que pueda el Señor sacar de tu vida, pedirle que saque esa venda que hay en tu vida.

vista, que te dé esa visión espiritual que necesitamos para ver la luz, esa luz que quizás a través de las dificultades, a través de las enfermedades, a través de las preocupaciones, de las decepciones, no podés ver. Estás ahí encerrado, sin querer recibir ayuda de nadie. Déjame decirte que no estás solo, por eso nosotros le pusimos a este programa No Estoy Solo, porque no estamos solos. El Señor, a través de su presencia, a través del Espíritu Santo, siempre está morando en cada uno de nosotros.

Déjame decirte que no tenés que sentirte menos, que no tenés que sentirte que no estás preparado. Pedile al Señor la guía y vas a ver que Él te va a utilizar grandemente en tu familia, en algún desconocido, ¿sí? Si quizás las personas que te rodean no ven lo hermoso, lo grande, lo maravilloso que sos y cómo te puede utilizar Dios, déjame decirte de que no tenés que mirar a tu alrededor, busca la presencia del Señor y Él te va a iluminar y vas a ver que en tu vida van a pasar cosas grandes, cosas maravillosas.

Bueno, nos vamos a quedar en compañía de una alabanza, ¿le parece? Uh-huh. Bueno, prepare alguna alabanza para estar dedicándole a todas esas almas que hoy están escuchando el programa.

0: Bendiciones para Loreta, que está ahí conectada, sí, que el Señor bendiga grandemente la vida de ella. 36 minutos ya han pasado de la hora 17. Recuerden que hasta las 18 estamos acá por la 105 FM Libertad con el programa No Estoy Solo.
1: Sí, vio que cómo cambió el clima, ¿no? Vinimos con exacto. Un lindo día, hermoso sol, pa, pum, pum. Hace un rato estaba lloviendo.
0: Exacto, ¿no? Sí.
1: Con cayendo unas gotitas de agua, se había nublado, parece sí. Que como que quiere salir otra vez el sol. O...
0: Está ahí, sí, está ahí, sí, sí, sí. Está, estamos... No,
1: estamos en Neuquén, Neuquén es así.
0: Exacto, sí.
1: Cambia de un ratito para el otro.
0: Exacto.
1: Pero lindo, sí, está lindo, sí.
0: No, sí, para nosotros, nos gusta el clima así, así que ahora vamos a, tenemos que hacer unos trámites por acá cerca, así que vamos a estar, sí, tenemos que seguir haciendo trámites. Y después
1: yo
0: llegamos.
1: Yo tengo que ir a Forestier también.
0: Ajá, y después llegamos y tengo que también hacer.
1: ¿Cómo ando con mi anteojo? ¿Ven ahí?
0: No hay anteojo que le duren,
1: Me falta una patita, se me rompieron ayer. Se me incomoda para poder.
0: Y sí, no, es de 5, es feo andar así. Bueno, el miércoles tenemos turno, espero no, creo que es el miércoles, ¿no? El 2.
1: Va a aparecer en la aplicación ahí que va.
0: Bueno, espero que
1: aparezca. Sí, sí, va a aparecer.
0: Así que no, creo que.
1: ¿Sacó por ahí otra vez?
0: Sí, llamé como la otra vez. Así que llamó. Sí. Sí, yo saco por. Llamo por teléfono.
1: Bueno.
0: Así que bueno, ahí vamos a. Ahí nos van a recetar seguramente otros anteojitos. Otros ojitos nuevos, ¿no? Hay que cambiar el color de los marcos, todo. Hay que renovarse.
1: Que sean más, que duren más.
0: ¿Usted dice?
1: Sí.
0: Es que usted no sé cuántas veces ha llevado a arreglar los anteojos. Los rompe, se sienta arriba de ellos, los tuerce, yo no sé, se acuesta, se duerme con los anteojos. No, es terrible. Así que bueno.
1: Si no, voy a tener que ver si puedo ponerme ojitos nuevos, pero...
0: Ah, de los otros, los de lentes de contacto. No, ¿cómo se llama?
1: Sí,
0: lentes
1: o
0: de contacto.
1: Una operación.
0: También, vamos a ver. Sí, sí, sí. Todo. Bien. Todo. Tenemos que ir al oculista, encontrar el oculista, el oftalmólogo.
1: Claro.
0: Justo el. Porque hay un montón, ¿no? O sea, yo soy media en ese
1: no
0: sentido.
1: Son justo los...
0: No, lo que pasa es que en ese sentido hay que buscar unos buenos porque a veces se equivocan y nos echan a perder.
1: Sí,
0: la
1: son
0: vista.
1: Los ojos, hay que tener, cuidarlos mucho.
0: Sí.
1: Hay que buscar, que... como cuando dicen, no, que tenés que operarte y te dicen, no, pero ve a otro médico y ve a otro y ve a otro hasta que más o menos de todo casi igual.
0: Sí, no, sí. Así que bueno, quiero que me busque la alabanza antes de irnos. Oh, y esta alabanza. Creo que esta alabanza primero, vamos ahora, le vamos a subir la cortina un ratito, pero para mí esta es la alabanza más hermosa para dedicarle a una mujer.

0: No sé, se ríe de algo y no sé de qué es, ¿eh? Ah, ya veo que me estuvo grabando, Fer. ¿Por qué hace eso? Yo estoy adorando al Señor, usted no entiende eso. No sea así. No, no se hace eso, ¿eh?
1: Mujer de alta.
0: Amor. Porque él del otro lado, acá me apaga, me saca del aire, pero del otro lado me escucha y me está grabando, que estoy cantando al Señor. Qué malo que es, ¿eh? Ya me va a tocar, ya me va a tocar a mí hacer algo así.
2: ¿Por qué? Si le canta el Señor.
0: Está bien, sí, perfecto. Bendiciones ahí para Vero, que está escuchando el programa también. Bueno, recuerden que el 5 de septiembre están todas las mujeres invitadas a compartir una reunión de mujeres el día, bueno, 5 de septiembre a las 15:30 horas en calle Concejal Barrera 2224 de Barrio Progreso, sí, Iglesia Renuevo de Dios. Así que están todas invitadas. En el transcurso de este fin de semana voy a estar armando el flyer para poder compartirlo con todas ustedes y ustedes lo puedan compartir con sus amigas, familia, para que podamos tener una tarde, sí, una tarde con Jesús, un té con Jesús. Va a ser algo hermoso, maravilloso, que bueno, en esta semana le doy gracias al Señor porque le ha dado unos días, unas vacaciones a mi hermana Valeria, Valeria Izaguirre, y bueno, me va a ayudar a preparar todo. Así que atentas las hermanas por ahí cuando vamos, seguramente les vamos a mandar un mensajito alguna. Necesitamos que nos ayudes en esto, en aquello, porque por ahí solas no podemos todo, ¿eh? Así que lo lindo, me dice nuestra hermana Valeria, escúchame, pero tengo, dice, una semana de vacaciones. Puede ser que pueda descansar algún día, porque lleva trabajo el poder preparar una reunión de mujeres, preparar las dinámicas, preparar la palabra, lo que se va a compartir. Así que bueno, le agradezco al Señor porque le ha dado unos días en los cuales vamos a estar trabajando, vamos a ir a dejar nuestros hijos a la escuela y después nos vamos a reunir, no sé si en casa o en la iglesia, pero vamos a empezar a preparar todo para el fin de semana que viene, para tener una hermosa reunión de mujeres, y todo lo hacemos para honrar, para glorificar a Dios y para cada día llevar su palabra y poder llegar al corazón de cada persona. Así que vos, mujer, que estás escuchando hoy el programa, te invitamos el día 5 de septiembre a que puedas compartir una tarde diferente, una tarde especial en nuestra iglesia, en Iglesia Renuevo de Dios. Y la reunión comienza a las 15:30 horas, así que estás invitada. Vamos a tener un invitado especial. Va a ser algo maravilloso en la cual se va a sentir la unción, la presencia del Espíritu Santo, ¿eh? Así que tenemos un invitado especial en el cual queremos que vayas lo más hermosa posible, con un corazón dispuesto a recibir, que vos digas, esta ropa la tengo para el Señor, para una ocasión especial. Bueno, esa es la ocasión especial, para ese peinado que puedas tener, para, no sé, una palabra, algo, tengas algo especial para ese día, ir y compartirlo en esa reunión de mujeres, que va a ser algo hermoso, maravilloso. Y le pido al Señor y le pido a cada hermana que esté escuchando el programa que esté orando para que todo salga, pero más que perfecto, porque todo lo que hacemos lo hacemos para la honra y para la gloria de nuestro Padre Celestial. Qué hermosa alabanza que vamos a compartir ahora. Esta se la quiero dedicar, sí, a nuestra hermana Verónica, a nuestra hermana Loreta, que están escuchando el programa.

Señor amado, en el nombre de Jesús, te damos gracias, Padre, por este hermoso día que nos regalaste, por el despertar, Señor, porque pudimos llegar a hacer un programa más, Señor, para hablar de tu palabra, para ser mensajero tuyo, Señor, de que puedan estar llegando, Señor, las almas a conocer de ti, que puedan entender que sin ti no somos nada, Señor. Te pido que estés obrando en la vida de cada oyente hoy, que nos estuvo acompañando, que estuvo ahí escuchando, Señor, mensajes, alabanza, Señor. Te pido, Señor, que te quedes en su hogar, que puedan llenar, Señor, su hogar con tu amor, con tu bendición, con tu enseñanza, Padre. Te pido que lo estés guiando cada día, Señor, que empiecen a activar la fe, Señor, que necesitan para poder conocerte, para empezar a creer, Señor, que sin ti no somos nada, mi Dios. Gracias, Padre, porque a pesar que fallamos, Señor, que somos pecadores, tú estás ahí esperando que podamos hablar contigo, Señor, para que tú nos puedas guiar, para ser más buenas personas, para empezar a tratarnos con amor, Señor. Claro que es difícil, pero no es imposible, Señor. Tenemos que tenerte siempre dentro nuestro, Señor, pensando siempre en ti. Sabemos que si te tenemos siempre en nuestra mente, Señor, podemos caminar en fe, caminar tranquilo, con amor, de no tropezar, de no caer, Señor. Ahora te doy gracias, mi Dios, porque tú nunca nos abandonas, nunca estamos solos. Te pido que nos estés cuidando de regreso, Señor, a nuestro hogar, que nos pueda cuidar, Señor, cada día, Padre, que mañana puedan llegar los hermanos a la reunión, Señor, a alabar tu nombre para poder gozarse, Señor, y poder ir aprendiendo cada día, Señor, que sin ti no somos nada. Bendícelos, Señor, escúchalos, guíalos, entra en su corazón, Padre. Gracias, mi Dios, gracias por ese amor infinito que tienes para cada uno de nosotros. Ahora, Padre, me voy despidiendo, Señor, de este programa, Señor, pero nunca de tu presencia. Que podamos volver a encontrarnos el próximo sábado, si Dios quiere, Señor, si tú quieres, mi Dios. Siempre bajo la guía de nuestro Señor Jesucristo, pidiéndote para que tú puedas hacer la obra. Gracias, Señor. Gracias te doy, Señor, en el poderoso nombre de nuestro hermano Jesús. Amén, Señor, y amén.

0: Amén, hermoso programa, dice nuestra hermana Mariela.
1: Ella va a llevar una torta riquísima mañana para las cumpleañeras. Y ella es una de las cumpleañeras, así que el Señor me la bendiga grandemente. En realidad van a ser las dos. Elu le va a ayudar a su mamá a hacer la torta entre las dos y van a hacer la torta para el día de mañana. Así que el Señor bendiga esas manos, su vida, su hogar en el nombre poderoso de Jesucristo. Desciende, desciende. Acompáñanos ustedes de su hogar.

0: Bueno, y las clásicas.
1: Las clásicas, a ver cuál, a ver.
2: Algo está cayendo.
1: Hoy me va a hacer llorar.
0: ¿No?
1: No.

0: ね。
1: Levanta las manos al cielo conmigo y repite, Señor, levanto mis manos.
0: Aunque
1: no tenga fuerzas.
0: Aunque tenga mil
1: problemas. Aunque tenga mil problemas.
0: Levante las manos. Agradezca.
1: Confiésalo con tus labios.
0: Así es.
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0: una hermosa alabanza, ¿no? Amén. Estas son las alabanzas cuando tenemos que adorar al Señor.
1: Amén.
0: Bajan con poder.
1: Amén.
0: Porque sabemos que el Señor está aquí, dice, ¿no? Amén. Tú estás aquí. Jesús Adrián Romero y Marcela Gándara.

0: lugar. Declárelo.
1: Siento tu camino.
0: Declárelo, déjelo que chequee en su hogar.
1: Te mueves entre el pueblo.
0: Ahí en su hogar se está moviendo. Hágale en tu hogar.
1: Trayendo sanidad.
0: Paz y amor en su hogar. Lleve paz y amor.

0: sobre su vida y dele gracias. Gracias, dígale. Gracias, Señor. Gracias porque tú me cuidas, gracias porque me proteges. Abra hoy su corazón. Abra su corazón, déjelo entrar, déjelo que él obre.
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0: Y después dele las gracias todos los días. Gracias, Señor.
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0: Gracias, Padre. Gracias por tu amor. Hoy vengo a darte las gracias, Señor. Quiero darte esas gracias porque me tienes con fe.
1: Yo te doy gracias.
0: Gracias, Señor.
1: Gracias, Señor.
0: Gracias, Padre.
1: Gracias, mi Señor.
0: Gracias, Padre.
1: Jesús.
0: Gracias por tu amor.

lo que hace el Señor, ¿no? Con unas simples alabanzas quebranta el corazón de cada persona que busque de su presencia, que busque de esa unción que solamente a través del Espíritu Santo se puede sentir.

0: Qué hermoso que es todo lo que hace el Señor, ¿no? Es hermoso adorarle. Y todo lo que hacemos, como siempre lo decimos, bueno, hoy lo comentábamos hoy a un pastor que estamos cursando con él en la mañana. Y le decíamos que nosotros no traemos el programa preparado, dejamos que el Señor obre en nuestras vidas, dejamos que Él nos pueda guiar. Y nada, agradecidos al Señor por todo lo que Él nos da cada día, agradecidos al Señor por darnos esta oportunidad de poder tener un espacio para poder adorarle, para poder glorificarlo, para poder recibir esa unción de su presencia, no tan solo en la iglesia, quizás en tu casa, sino también tener este lugar maravilloso en el cual es bendecido por el Espíritu Santo.
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0: Y bueno, ya han pasado 13 minutos de la hora 18 en todo el territorio argentino. Y bueno, nos queremos despedir, sí, hoy del programa. Nos volveremos a reencontrar. Yo creía que, no sé, el sábado. Vamos a ver, por lo menos de mi parte no puedo llegar porque tengo la reunión de mujeres. Pero bueno, el Señor va a preparar. Si es del Señor, va a llegar mi esposo. Dejamos en manos del Señor, si Él lo permite, el próximo sábado. Si no, el próximo, el que viene. Estamos acá nuevamente por la 105 de FM Libertad con este programa que es de bendición, que se llama No Estoy Sola.
2: Hermoso y bendecido programa, me gustó todo, hasta la alabanza para mi Señor, dice Nat.
0: Amén, bendiciones.
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0: Vamos a tener que preparar en la noche, hablar con Charlie, una noche de alabanzas. Yo sé que va a ser de gran bendición, vamos a ir preparándola. Y va a ser algo de bendición, porque hay tanto para compartir con todos ustedes que a veces 3 horas no es posible. Así que vamos a dejar que el Señor esté preparando ese momento un sábado a la noche. Qué hermoso sería poder compartir, estar todos juntos unidos en comunión a través de un dial, a través de las redes sociales, alabando y adorando al Señor.
3: Espíritu de Dios.
0: Y bueno, nos vamos despidiendo, sí, nos vamos despidiendo, no queremos abusar del cariño que nos tiene el director de la radio que nos permite, así que bueno, nada, bendiciones para Hernán, sí, nosotros lo conocemos como Charlie, así que el Señor pueda bendecir su vida, su familia, su hogar, sí. Bueno, en los controles técnicos, como siempre, mi esposo Ariel Izaguirre, en las palabras Ivón, somos de Iglesia Renuevo de Dios, estamos acá en Neuquén Capital, en Barrio Progreso se encuentra nuestra iglesia, en calle Concejal Barrera 2224, Iglesia Renuevo de Dios. Mañana tenemos reunión a las 18 horas, así que te invitamos a que puedas compartir una tarde con toda la presencia, sentir la unción del Espíritu Santo, ¿sí? Y bueno, cuando Dios lo permita, nos volvemos a reencontrar acá por este dial, ¿sí? Y que tengan una hermosa tarde y bendecida en el nombre poderoso de Jesucristo. Chau, chau.

Lamentablemente, llegamos al final. Volvemos. Vamos a extrañarte. Pero ya, empezamos a preparar el próximo programa. Y gracias por dejarnos entrar en tu corazón. Esto fue No Estoy Solo, con la conducción de Ivón y la operación técnica de Ariel Izaguirre. Que tengas un excelente cierre de semana.

0: en Neuquén.
1: Es la hora 18, 18 minutos.
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0: en Neuquén.
1: Es la hora 18:33 minutos.
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0: en Neuquén.
1: Es la hora 18:49 minutos.
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4: Es la hora 18:58 minutos.
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0: en Neuquén.
1: Es la hora 19, 29 minutos.
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4: ATEN celebró sus 44 años de lucha y resistencia, con la mirada puesta en las elecciones de Cetera y la propuesta de la lista celeste-violeta para las elecciones del próximo 2 de septiembre. Escuchamos a Marcelo Guagliardo, secretario general de ATEN Mandato Cumplido y miembro de la Junta Ejecutiva de Cetera.
5: Hemos estado siempre vinculados con la Cetera, que han cumplido en los mismos momentos que yo describía antes, hitos históricos. La marcha blanca 80, la carpa blanca en 2000, la cual itinerante hace unos años atrás, y siempre planteando agenda en términos de política educativa, de igualdad y de oportunidades, de igualdad entre la docencia en la Argentina, de la ley de educación nacional, de la ley de financiamiento, la paritaria nacional, todo ha sido conquista de la CETERA. La incorporación de los contenidos que hoy tenemos en las escuelas, como la ESI, insisto, el tema intercultural, han sido todos planteados también desde nuestra confederación en los ámbitos de la paritaria nacional y de donde se discutía en el Consejo Federal de Educación, política para la educación. Y hemos estado construyendo unidad hacia afuera con la CTA, incluso ahora siendo protagonista de un frente grande, amplio con la CGT. Entonces, fortalecer las entidades de base de CETERA es fortalecer la CETERA. Y el 2 de septiembre, como CETERA es una organización democrática, como lo es ATEN y cada una de sus entidades de base, es una fecha importante. Por lo tanto, es la invitación a que los compañeros voten. Y que voten a la celeste violeta es una invitación a seguir construyendo esa unidad, que a pesar de las distintas etapas que atravesamos, sigue estando en una relación de faro en términos de hacia dónde tenemos que ir y cuáles son las políticas correctas que se deben aplicar para la resistencia y para la ofensiva. Y ahí es donde está la celeste violeta como condición de la CETERA y esa propuesta que estamos haciendo para el 2 de septiembre.
4: Escuchábamos a Marcelo Guagliardo, secretario general de ATEN Mandato Cumplido y miembro de la Junta Ejecutiva de CETERA.
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0: en Neuquén.
1: Es la hora 19:46 minutos.
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0: En Neuquén.
1: Es la hora 19:59 minutos.
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0: en Neuquén.
1: Es la hora 20:28 minutos.
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0: en Neuquén.
1: Es la hora 20:48.
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0: en Neuquén.
1: Es la hora 20:59 minutos.
0: En Neuquén.
1: Es la hora 20:59 minutos.
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